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1: Buenas tardes, qué gusto saludarte el día de hoy, viernes 26 de junio del año 2026, en Smart 3 Noticias versión el resumen informativo a través de nuestras tres frecuencias moduladas: el 101.9 EXA, 102.7 Globo y 94.7 La Mejor, así como también a través del canal 2.5 de fibra óptica de Smart TV, de nuestro streaming en Facebook y por supuesto a través de nuestro canal de YouTube. Mi nombre es Vanessa Miranda, vámonos directo con toda la información.
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1: Y en información local, el municipio de Poza Rica fue sede de la ceremonia de entrega del distintivo Aliada, Acción Laboral Inclusiva para la Atención y Dignidad de las Personas Menstruantes, una iniciativa de la Secretaría de Trabajo, Previsión Social y Productividad del Estado de Veracruz, en coordinación con los Servicios de Salud de Veracruz, que reconoce a los centros de trabajo comprometidos con la construcción de espacios laborales más inclusivos, igualitarios y más respetuosos de los derechos de las personas trabajadoras. La presidenta municipal, la licenciada Danelis Rodríguez, dio la bienvenida a las autoridades estatales, representantes del sector empresarial, sindicatos y organizaciones civiles que participaron en este encuentro, encabezado por el secretario de Trabajo, Previsión Social y Productividad del Estado de Veracruz, el maestro Luis Arturo Santiago Martínez, durante el cual se entregó el distintivo Aliada a cerca de 50 empresas y centros de trabajo. Como parte del programa también, pues se impartieron la conferencia magistral Salud Menstrual, Bienestar y Dignidad Laboral y la capacitación Construcción de Espacios Laborales Inclusivos. Durante su mensaje de bienvenida, la presidenta municipal reiteró la disposición del gobierno de Poza Rica para así continuar, pues colaborando con las instituciones estatales en el impulso de acciones que fortalezcan la igualdad, la inclusión y el respeto a los derechos laborales. Vamos a escuchar a la alcaldesa, a Danelis Rodríguez.
2: Para Poza Rica.

0: solidaria.
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2: Y en más información, el gobierno de Poza Rica, que preside la alcaldesa Danely Rodríguez, realizó una visita guiada al CRIT Veracruz junto a integrantes del Consejo Consultivo de Participación de Niñas, Niños y Adolescentes y del Cabildo Infantil 2026. Se continúa fortaleciendo valores como la inclusión, el respeto y la empatía, contribuyendo así a la construcción de una sociedad más consciente, solidaria y sobre todo inclusiva, así lo expresó la alcaldesa Danely Rodríguez.
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2: Y en más información, el DIF municipal de Poza Rica llevó a cabo servicios directos a tu colonia, porque no hay mayor satisfacción que cumplir con la palabra empeñada. Se instaló el programa Gobierno en tu colonia en el sector Fausto Dávila, donde se acercaron servicios de salud y administrativos de manera totalmente gratuita. Además, brindaron orientación jurídica y psicológica, pláticas, talleres y salud animal. Agradeciendo, por supuesto, cada una de las instituciones que se suman a esta gran labor de atención directa para las y los ciudadanos.
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2: Vámonos con toda la información de mis amigos de Veracruz Informa para el día de hoy en Smart 3 Noticias.
3: ¿Qué tal? Excelente viernes. Los saludamos desde la redacción de Veracruz Informa para Smart 3 Noticias. Y esta es la información. Dirigente juvenil de Morena bajo la lupa tras ser exhibido por presunta agresión a una conductora en Zacatecas. Un dirigente juvenil de Morena en Zacatecas fue exhibido en redes sociales luego de que se difundieran imágenes en las que presuntamente agrede físicamente una conductora durante un altercado vial. El caso ha generado una ola de críticas e indignación, ya que usuarios exigen que las autoridades investiguen los hechos y que el partido fije una postura ante la conducta atribuida a uno de sus cuadros juveniles. Hasta el momento, las autoridades analizan lo ocurrido, mientras el video continúa circulando ampliamente en redes sociales y alimenta el debate sobre la responsabilidad de los representantes de los partidos políticos fuera del ámbito público. Esta fue la información de Veracruz Informa para Smart 3 Noticias. Excelente fin de semana.
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2: Y durante nuestra primera edición informativa tuvimos un enlace con mi compañero Isaac Carballo, quien nos habló acerca de las escuelas en Poza Rica que recibieron mobiliario y diversos apoyos educativos mediante un esfuerzo conjunto entre la Secretaría de Educación y el gobierno municipal, que encabeza, por supuesto, la presidenta Danely Rodríguez, con el propósito de fortalecer así las condiciones de aprendizaje en los planteles. Vamos a escucharlo.
4: Hola, Vanessa, muy buenas tardes a ti y al auditorio que nos sintoniza a través de la señal de Smart 3 Noticias, para comentarte que pues hace unos momentos la presidenta municipal Danely Rodríguez Rodríguez, en coordinación con la Secretaría de Educación de Veracruz y bueno, pues otras dependencias estatales y municipales, pues realizaron la entrega de mobiliario y diferentes enseres a directivos y también alumnos directamente de diferentes instituciones de este municipio. Se trata de escuelas preescolar, primaria, secundaria y también telesecundarias, quienes por varios meses y años pues habían solicitado apoyo a las autoridades, y es hasta este momento cuando se refuerza precisamente pues los apoyos educativos directamente para los alumnos. Si te parece, vamos a escuchar parte del mensaje de la entrevista con la presidenta Danely Rodríguez Rodríguez.
5: Estamos muy agradecidas, muy agradecidas con la señora gobernadora, con el ingeniero nacional, que el hijo y una escuela de Poza Rica va a quedar fuera, y están entregando mobiliario, pintes, pizarrones, se van a entregar también, como dijo la subsecretaria, muchas cosas, ventiladores, bueno, mucho mobiliario para todas las escuelas de Poza Rica, y esto es un gran apoyo, un gran impulso. Repito, no se va a quedar fuera en ninguna escuela, todas las vamos a atender gracias al compromiso que tiene el gobierno del estado con la educación. Y bueno, la verdad es que estamos muy felices, hasta se han acercado las directoras, los directores a agradecer este importante apoyo. Y bueno, es de reconocer a la gobernadora, a la subsecretaria, a la secretaria que el día de hoy vino, la subsecretaria en representación, hizo este importante evento. Nosotros como gobierno municipal apoyamos en el traslado de todos los materiales. Bueno, muy contentos, la verdad, decir que ninguna escuela se va a quedar sin su apoyo, ninguna escuela se va a quedar fuera.
6: Alcaldesa, ¿cuál es la distribución de este mobiliario para las escuelas de la República?
5: La distribución está a cargo de la SEP. Ellos ya traen una lista específica de las escuelas que aún faltan por ser entregadas. se ha entregado mobiliario de la contingencia, de las aseguradoras, estuvieron equipando a las escuelas que se vieron afectadas, pero en esta ocasión es una entrega a todas preescolares, primarias y secundarias de Poza Rica. Y bueno, también la que haga falta, como dijo la subsecretaria, a petición, le dije, oiga, subsecretaria, pues no nos deje, hay varias escuelas que todavía les hace falta, no nos la deje fuera. Dijo, por supuesto que no las vamos a dejar fuera, yo le voy a pasar ahorita una lista de escuelas que no han sido beneficiadas de aquí de la ciudad y van a ser apoyadas. Ninguna se va a quedar fuera de estas familias.
4: Bueno, pues allá estamos escuchando parte de las declaraciones precisamente de la presidenta municipal, Adaneli Rodríguez Rodríguez, esto en torno a la entrega de estos valiosos apoyos que tienen que ver precisamente con pupitres, mesas, también pintarrones, algunas pantallas, impermeabilizante, pintura, y vaya una gran cantidad de apoyos que se ofrecen directamente a las escuelas de este municipio. Les recordamos que son alrededor de 50 las escuelas que se vieron beneficiadas, pero desde hace ya algunas semanas se ha estado realizando la entrega de estos apoyos directamente a las escuelas, esto por parte de la Secretaría de Educación de Veracruz, en coordinación con el gobierno municipal que preside la alcaldesa Adaneli Rodríguez Rodríguez. También es importante reafirmar que se va a levantar un censo, como bien lo decía la presidenta hace unos momentos en la entrevista, bueno, esto para beneficiar también a los docentes, ya que de acuerdo con pues algunos estudios que se han realizado y recabando las peticiones de la misma población de profesores de educación básica en el municipio, pues también necesitan ellos sillas y pues algunos escritorios para desempeñar perfectamente bien sus actividades escolares. Pues ahí está la información, Vanessa, muy importante para la población docente y también para los alumnos, reforzando la educación directamente desde el gobierno municipal y el gobierno estatal aquí en Poza Rica.
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2: Y vámonos directo con toda la información del municipio de Papantla en voz de mi compañero Víctor Sandoval.
0: Les saludo gustosamente desde Papantla, Veracruz. El presidente municipal, maestro Gonzalo Flores, estuvo presente en la entrega de 417 tarjetas de cobro del programa de becas Rita Cetina a estudiantes de primaria y secundaria pertenecientes a 18 planteles de 18 comunidades para su uso en útiles y uniformes desde las instalaciones de la Escuela Secundaria General Papantla. Cabe decir que estuvo presente la licenciada Yadira García Pérez, coordinadora regional de Papantla del Programa Nacional de Becas para el Bienestar, y también la directora del plantel anfitriona, maestra Mariel Rivera Gómez.
7: Y hoy pues estamos muy contentos también porque vienen ustedes aquí a este lugar que es magnífico, es la institución escolar por excelencia de educación secundaria en Papantla, la Federal 1, General 1 actualmente Papantla, y estamos muy contentos porque hoy van a recibir su tarjeta, gracias al gobierno de México, a nuestra presidenta Claudia Sheinbaum, porque es un programa que apenas tiene, va a ser 2 años que se creó, y que es para que ustedes y sus hijos en la educación básica primaria, pues puedan adquirir sus útiles escolares, uniformes, pasajes, etcétera. Me dice aquí nuestra querida coordinadora de becas del programa, Yadira, bienvenidos, y qué bueno que tengamos este apoyo, porque nunca está de más, porque tenemos muchos gastos en el día a día, en la casa, etcétera, con la familia, y qué bueno que haya este tipo de apoyos del gobierno de México. Y muchísimas gracias, como siempre, a la Federal 1 por facilitarnos sus instalaciones y estar todos un poquito más cómodos en lo que los atienden. Los excelentes compañeros de la coordinación, que todos ellos hacen un gran trabajo, van a hacer un procedimiento, y a nombre también del gobierno municipal, gracias, porque este es un beneficio para todas y todos los habitantes de Papantla.
0: En más información, el alcalde Gonzalo Flores agradeció la invitación de autoridades educativas y padres de familia para apadrinar a egresados de los planteles educativos de la localidad de El Cedral, que tuvieron su ceremonia de clausura de cursos.

0: de sensibilización y concientización en escuelas del municipio. Las instituciones visitadas fueron las primarias Nicolás Bravo de El Tajín y María Gutiérrez, turno vespertino de la cabecera municipal. Se impartieron pláticas sobre acoso escolar, además del mural de las acciones que no generan violencia, con una participación total de 298 alumnos de entre 7 a 12 años, a quienes de igual manera se les entregaron cartillas de los derechos de las mujeres. Informó Víctor Sandoval.
1: 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Estados. Baja California Sur.
2: 10 de las 17 personas lesionadas que dejó el atropellamiento masivo en Cabo San Lucas ya fueron dadas de alta. En tanto, el conductor del vehículo y otro de los heridos, su estado de salud se reporta como grave. De acuerdo con información difundida, entre los heridos hay una mujer estadounidense de 48 años, originaria de Santa Cruz, California. Asimismo, la Fiscalía Estatal abrió una investigación para esclarecer las circunstancias y determinar responsabilidades.
1: Sinaloa.
2: La detención de Misael N., alias Güero Pin, quien es señalado como presunto jefe de plaza de los Chapitos, desató una jornada de violencia en Escuinapa, donde se registraron narcobloqueos, quema de camiones y enfrentamientos armados. El presunto líder criminal fue trasladado en un helicóptero militar, mientras las autoridades trabajan para restablecer el orden.
1: Guanajuato.
2: Tras el asesinato de la madre buscadora Patricia Negrete Tafoya en Pénjamo, colectivos de personas desaparecidas y familias buscadoras exigieron protección, justicia y avance en las investigaciones ante la violencia que enfrentan. En un comunicado denunciaron años de revictimización y demandaron una política pública centrada en las víctimas. Además, solicitaron a la gobernadora Livia García y al fiscal Gerardo Vázquez presentar un informe público sobre el estado que guardan las investigaciones relacionadas con los asesinatos, desapariciones y agresiones cometidas contra los colectivos. Autoridades federales y estatales realizaron un cateo en una casa ubicada en la colonia Hacienda de los Morales, tercer sector, en el municipio de San Nicolás de los Garza, la cual estaría presuntamente relacionada con el robo de cerca de 5 millones de pesos a una sucursal del Banco Bienestar en Guadalupe, ocurrido el pasado 23 de junio. Hasta el momento, las autoridades no precisaron si durante el cateo se realizó alguna detención. Según las indagatorias, los responsables utilizaron armas de fuego para apoderarse del dinero y poder escapar.
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3: Y en información estatal y como acto de justicia social para las comunidades que durante décadas permanecieron olvidadas, la gobernadora del estado, la ingeniera Rocío Nale García, entregó los primeros 12 kilómetros rehabilitados del tramo Acayucan-Comején, una obra estratégica que mejora la conectividad con el principal centro comercial de la región. Vamos a escuchar a la mandataria estatal.
4: Cuando fui a un evento a Zoteapan, subí la carretera. No estaba en la lista. No estaba agendada, pero ya cuando subí dije, no hombre, toda la sierra baja Acayucan, o la gente de Acayucan para la sierra de Zoteapan. Hicimos modificaciones al propio presupuesto para poder realizar esta obra, presupuesto 2025 y 2026. Esta obra fue bianual, una parte se reparó que ya estaba fracturada y también se continuó con la línea, porque hoy desde aquí hasta Zoteapan, que voy para allá, pues ya está la carretera. Entonces hoy pues me da mucho gusto esta parte que es justicia social. Esta es mi responsabilidad, es mi obligación. Este es dinero del pueblo, dinero de los impuestos, pero requería un gobierno humanista, transformador, tal como lo hizo nuestro presidente Andrés Manuel, lo hace nuestra presidenta Claudia Sheinbaum. Así tenemos que trabajar, con humanismo, con justicia social y más a nuestras comunidades.
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3: Y en más información, la gobernadora Nale García entregó también la rehabilitación de 12.3 kilómetros del tramo Comején-Zoteapan, correspondiente a la carretera Acayucan-Zoteapan, una obra que forma parte de la intervención integral de 24 kilómetros de esta vía, una demanda histórica de los habitantes de la sierra del Zoteapan. Vámonos con toda la información.
4: Porque eso hace el gobierno humanista. El gobierno humanista de la Cuarta Transformación, de la cual yo emano y yo represento, es esto. No latopardismo, es esto. Sino para qué llegamos, justicia social.

0: Este tramo no lo traía, no traía la petición de nadie. Pero cuando subí, dije, no, está destrozada. Y además, todos ustedes, toda la sierra, toda, para bajar a Cayucan, a sus comercios, a lo que sea, bajan por acá. Quedó muy bien. Son 24 kilómetros totalmente reencarpetados. Y son 9 kilómetros o 7 kilómetros de concreto hidráulico que ya estaba. Ese se reparó algunas partes y se continuó la línea para llegar hasta acá.
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2: Del Universal con Eunice Rendón. La construcción transnacional del crimen organizado en la política de Estados Unidos. La autora interpreta la reciente audiencia del Senado de Estados Unidos titulada Más allá de nuestras fronteras, el alcance global de los cárteles mexicanos de la droga y los riesgos para la seguridad nacional de Estados Unidos, como una señal de que el país está ampliando su estrategia de seguridad frente al narcotráfico. Aunque la sesión no tiene efectos legales, considera que fortalece una narrativa que presenta a los cárteles mexicanos como actores criminales con alcance mundial, respaldando su presencia y alianzas en distintos continentes. Advierte que el objetivo no es únicamente combatir a los cárteles, sino redefinir el concepto de seguridad nacional para actuar fuera de sus fronteras. Desde su perspectiva, las recientes extradiciones, investigaciones, sanciones financieras y declaraciones de la DEA forman parte de una política cada vez más firme hacia México, mientras Estados Unidos continúa relegando el problema estructural del consumo interno de drogas. De Excelsior con Miguel Ángel Godínez García. Washington sí pensó en intervenir en México. A partir de los señalamientos de los periodistas de The New York Times, Mai Heberman y Jonathan Swan, quienes aseguran en su libro Cambio de Régimen que la administración de Donald Trump evaluó seriamente una intervención militar en México durante el 2025, el autor señala que esta posibilidad nunca fue un simple discurso de campaña, sino un escenario discutido en la Casa Blanca, donde el asesor Stephen Miller exploró opciones para materializar esa promesa. Sin embargo, sostiene que la estrategia fue desactivada gracias a la respuesta del gobierno de la presidenta Sheinbaum, que reforzó la seguridad fronteriza, entregó decenas de narcotraficantes y sí fortaleció la cooperación en inteligencia con Estados Unidos, sin ceder en el tema de la soberanía nacional. Finalmente, del Financiero con Raimundo Riva Palacio. ¡Qué hermoso eres feliz, México! El autor resalta el impacto de un video viral que logró representar el contraste entre la felicidad que genera el mundial y los problemas que afectan diariamente a México. Para el autor, el mensaje invita a recordar que el país también se distingue por su solidaridad, hospitalidad y capacidad para unirse en momentos especiales. Agrega que el mundial no resolverá los problemas que enfrenta nuestro país, pero es una pausa para respirar. Asimismo, señala cómo los políticos han usado la polarización para dividir a los sectores y retoma el actuar del expresidente Andrés Manuel López Obrador. Aún así, el autor enfatiza que el video transmite un mensaje de esperanza al mostrar que los mexicanos pueden dejar de lado sus diferencias, por un momento, y reencontrarse en valores compartidos. Finaliza cuestionando si México puede volver a discrepar sin considerar al adversario como un enemigo. Soy Coco García y estas fueron las columnas del día.
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3: En información nacional, la presidenta Claudia Sheinbaum calificó como buena y cordial su reunión con el rey Felipe VI de España. Reveló que dialogaron cerca de una hora sobre los pueblos originarios, la importancia de la dignidad de México, así como el reconocimiento histórico del mismo. Vámonos con la presidenta Claudia Sheinbaum.
4: Por otro lado, les comento, el día de ayer recibimos, como todos saben, al jefe del Estado español, al rey de España. Lo recibimos, empezó a llover, tuvimos que subir a la recepción oficial, al salón de embajadores que se llama aquí en Palacio Nacional, y después tuvimos una reunión de alrededor de una hora. Estuvo presente conmigo el secretario de Relaciones Exteriores, Lázaro Cárdenas, la subsecretaria para Europa, y el embajador Quirino, exactamente, y hablamos de distintos temas. El primer tema que yo toqué fue el tema de los pueblos indígenas, los pueblos originarios. la importancia que para México tienen los pueblos. Y hablé de por qué la solicitud del perdón era relevante o es relevante para nosotros, más allá de cualquier discrepancia que pueda haber. Y le planteé la importancia de que aún 28 millones, por fortuna 28 millones de mexicanas y mexicanos se reconocen como indígenas, 69 lenguas que se hablan en México, y cómo el reconocimiento de las grandes civilizaciones, las grandes culturas, la grandeza cultural de México se vincula previo a la llegada de los españoles con el México actual.
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3: Y así también la mandataria mexicana informó que realizó una llamada con la presidenta encargada de Venezuela, Delcy Rodríguez, buscando conocer de primera mano la situación tras los sismos y las necesidades del país. Además destacó también que México hoy envió ya 250 militares, 18 canes de rescate, personal de la Secretaría de Relaciones Exteriores, insumos médicos, herramientas y equipo para apoyar las labores de emergencia. Vamos a escuchar a la presidenta Sheinbaum.
4: Ahora tengo una llamada con la presidenta de Venezuela para ver qué más necesitan y qué apoyos podemos brindar. Este es el agrupamiento Yumare. Este es un informe que me dio el general secretario esta mañana. Son 250 militares que llegaron, 18 canes y dos representantes de la Secretaría de Relaciones Exteriores. Adelante. Enviamos también insumos médicos, herramienta y equipo, y fueron recibidos ayer por la noche por autoridades de Venezuela. Iniciaron la descarga, son 3 aviones, y hoy en la mañana, muy temprano, ya iniciaron las labores de rescate, ya les asignaron un área y están en las labores de rescate. Y vamos a presentar un pequeño video de la llegada de ayuda humanitaria. Siempre el ejército y la fuerza aérea de primera, ayudando al mundo.
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3: En más información nacional, reapareció Enrique Insunza, todo esto en la Comisión de Justicia del Senado, tras más de 55 días sin presentarse a trabajar. El senador de Morena, acusado por los Estados Unidos de colaborar con el crimen organizado, participa vía remota en el análisis de las iniciativas por la ley que se expide la Ley General de Justicia Cívica e Itinerante. Vamos a escucharlo.
5: A todas y a todos, muy buenas tardes. Creo que se ha hecho un trabajo muy meritorio por parte del equipo técnico de la Comisión de Justicia. Debo decir que participo justamente como integrante de la misma, pero además la Comisión de Estudios Legislativos es codictaminadora de este ordenamiento, desde luego importantísimo, y en el que estamos acudiendo a una cita con mucho retraso. Yo haría un par de reflexiones que creo que todavía ameritan profundizarse, porque esta es la oportunidad para corregir quizás deficiencias, falencias que se han venido arrastrando de tiempo atrás. Primero habría que partir de una base básica, aunque sea redundante. Esta ley es reglamentaria del párrafo cuarto del artículo 21 constitucional, el que confiere a las autoridades administrativas la facultad para sancionar infracciones que prevén los reglamentos gubernativos y de policía, que son facultad constitucional que expidan los municipios. Pongo este marco para advertir algunas cosas que ya se solucionaron, por cierto, en el nuevo anteproyecto de dictamen. Las conductas como tales, la tipificación de lo que se considera una infracción, atañe al ámbito local. Y en un primer momento de la iniciativa no se hacía referencia a ese tipo de conductas. Era una ley más bien de orden meramente orgánico y en parte procesal. Me sigue preocupando, y dejaría esta reflexión apuntada, el que en el texto del anteproyecto se hable de detención. y se hable de flagrancia.
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3: Y es así como llegamos al final de esta edición informativa de hoy viernes 26 de junio del año 2026 en Smart 3 Noticias a través de nuestras tres frecuencias moduladas. El 101.9 EXA, 102.7 Globo y 94.7 La Mejor, así como también a través del canal 2.5 de fibra óptica de Smart TV, de nuestro streaming en Facebook, y te recuerdo que te puedes suscribir en nuestro canal de YouTube. Mi nombre es Vanessa Miranda, tenemos una cita el próximo lunes en punto de la 1 de la tarde en nuestra primera edición informativa. Está usted informado, muy buenas noches y que tenga usted un excelente, pero excelente fin de semana. Nos vemos de lunes.
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4: ¿Estás bien, Fran?
5: Ay, todo bien, todo bien.
4: Volaste chido, ¿eh?
5: Oye, sí, por suerte caí de pie como un gato.
4: Estás como ligerito, fíjate.
5: Sí, gracias, gracias. La verdad es que, pues es estoy ligero, reteniendo líquidos, nada más.
4: Ligero como una pluma.
5: ¿Te acuerdas? Oye, wow.
4: Ligero como una pluma y te levantan así con los dedos. ¿No te acuerdas de esa dinámica en la primaria?
5: Ay, fíjate que no
4: que
5: me tocó.
4: Estabas en una silla y llegaban.
5: Y entre todos te levantaban.
4: No, pero pocas personas. Era el chiste que entre pocas personas te levantaban con los únicamente utilizando dos dedos de la mano, tal cual.
5: Wow.
4: Entonces tú tenías que decir: ligero como una pluma.
5: El poder de la mente.
4: Ligero, tal cual. Uf. Tú lo dijiste, Fran. Buenas noches, yo soy Fergay.
5: No, y ya desde ahorita tirando factos, ¿eh?
4: Bienvenidos a la caminera.
5: Oye, qué programamón tenemos aquí este viernes. Un saludo al Capi, porque así decía cuando teníamos programamón.
4: A Carlos Alberto Pérez Ibarra, mejor conocido como el Capi de Aguascalientes para el mundo.
5: Que qué gran desempeño, dicho sea de paso, en conocido evento que está ahorita ocurriendo.
4: Sí, la verdad. Pues sí, pero porque, y de todos lados, ¿eh? No hay que, del otro lado también. Sí, ha visto, Fran.
5: Bueno, es que es una posición bien complicada.
4: Es bien difícil, es que también Andrés Bustamante dejó, palabras limpias, la vara bien alta.
5: Y máximo respeto a todos quienes en este momento están continuando el legado de la comedia mexicana en esta justa deportiva.
4: Pero ahora sí que sí se puede.
5: Pero pues creo que, justamente es que, como dices, nuestro querido Carlos Alberto.
4: Es que ya se la Julio César Chávez.
5: Pues sí, trae el pedigrí, la experiencia.
4: La trae con queso.
5: Y qué risa la tortuga niña también. Bueno, hoy con nosotros usted, así que llámenos al 55 51 66 38 49 o terminación 50, porque queremos saber de viva voz de su experiencia particular, cosas que me hacen sentir bien, pero no bien.
4: Bien
5: chicles bomba.
4: Ahí está.
5: ¿Qué dices? Así de bien me siento
4: bien chicles bomba. Yo me siento bien chicles bomba cuando gana México.
5: Oye, guau.
4: Te juro, así digo, ay, como que me siento bien chicles bomba ahorita.
5: Qué tremendo desempeño ha tenido este año en particular.
4: Viva México, oye. Uh-huh. Vamos bien, vamos bien, venga México.
5: Ay, cosas que me hacen sentir bien chicles bomba.
4: ¿A ti?
5: Cuando usted nos llama.
4: Ah.
5: Y entonces le podemos regalar boletos para los más grandes eventos.
4: Por ejemplo, ¿qué tenemos?
5: ¿Cómo te vendría este verano ir a ver al Tri?
4: No, de verdad.
5: Sí, pues
4: ya lo fui a ver en la semana.
5: ¿Eh?
4: Allá al estadio.
5: ¿A poco?
4: Sí.
5: No, es, o sea, parece estadio, pero es el Palacio de los Deportes.
4: Ah, el grupo.
5: Así es, Alex Lora y toda su agrupación musical el 25 de julio harán historia en este recinto y tenemos pases dobles.
4: Oye, que ya estuvo Alex Lora ahí en Amigos Sin Derechos, no se lo pierdan.
5: Wow.
4: Al terminar este programa La Caminera, ahí nos ligamos para hablar de todo lo que está sucediendo en este evento deportivo. Oye, y también vamos a tener en entrevista hoy con nosotros a Carlos Speitzer y Alexa Martín, que vienen a platicarnos de una obra, uno obrón de teatro.
5: ¿En serio?
4: Sí.
5: Wow, aquí en la Ciudad de México, si a usted le gusta el teatro, le recomendamos esta obra, El Día que México Ganó el Mundial, que nada tiene que ver con ningún evento.
4: Ya lo
5: escucharemos de viva voz de sus protagonistas, Carlos Speitzer y Alexa Martín, más adelante, y además, es viernes de mal viajarnos con los estragos del estrés. Lo estoy diciendo pausadito para no estresarme.
4: Sí, porque, casi me da ahorita la ansiedad.
5: Porque se estresa uno y luego como que dices, estoy estresado y más te estresas.
4: Sí, porque hay una conexión ahí entre los dientes, el estrés, la ansiedad y...
5: Ay, no, ya sé.
4: Mira. Que luego hasta te rechinan los dientes del estrés y dices, me voy a quedar sin dientes, qué estrés. Pero pues, para que no se estresen, los invitamos y que se desahoguen con nosotros, como ves aquí en La Caminera.
5: Así es, porque después de platicar con la odontóloga Lucía Guerrero, vamos a platicar con usted de manera remota, lo más remoto posible.
4: Mejor, eso como que andar remoto como que me desestresa.
5: Sí, fíjate, eso pasa. Sí. Entonces, si usted se quiere comunicar remotamente, puede hacerlo a través de una nota de voz al 55-32-32-10-49, 55-32-32-10-49. Mándenos nota de voz con lo que usted nos quiera decir, siempre y cuando sea buena onda chicle bomba.
4: Sí, pónganse acá bien chicles bomba. Y recuerden no utilizar la palabra V, porque nosotros soltamos el audio así como, claro, como va. Y luego si hay, aunque usted no cree, si hay niños escuchando, claro, si no queremos que los niños escuchen esa palabrota.
5: Es una palabra bien fuerte, sí. Sobre todo en esta época, o sea, que te digan vacaciones.
4: No puede ser.
5: Y que digas, no manches, no las pedí.
4: Sí, estoy aquí trabajando.
5: Chale. Sí, o sea, encantado de estar aquí trabajando.
4: Por favor, no digan vacaciones. Ya lo dijimos, qué pena.
5: Ah, qué fuerte. Pero bueno,
4: esa palabra está prohibida, así que ya lo saben. ¿Te parece si ya comenzamos con este que es el programa Sensación del Momento desde hace 5 años?
5: Pues sí. Y pésele a quien le pésele. Sí. 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

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Vámonos con algo de música, esto sigue siendo La Caminera.

0: Hoy el tema que nos atañe aquí en La Caminera, el programa que toca los temas que ningún otro programa se atreve a tocar. Hoy, el tema del día, cosas que me hacen sentir bien chicles bomba. Y queremos escucharlo a usted, queremos escucharla a usted. ¿Qué cosas le hacen sentir bien chicles bomba?
1: Me encanta el chicles bomba.
0: Vamos a platicar de manera directa. Llámenos al 55-51-66-3849 o terminación 50 para echarnos la buena onda.
1: Vamos a escuchar a alguien para que nos cuente qué le hace sentir acá bien chicles bomba. ¿Está alguien del otro lado de la línea? Sí, bueno, gracias por marcarnos a La Caminera. ¿Quién habla?
2: Hola, ¿qué tal?
1: ¿Qué
2: Buenas
1: pasó?
2: Tardes.
1: ¿Cómo estás? ¿Cómo te llamas?
2: Mi nombre es Javier y los escucho de acá, de Tlalnepantla, Estado de México.
1: Ah, mira, ¿de por dónde eres tú por ahí, mi Fran? ¿De por allá, de esa zona?
3: De Tlalnepantla de base, Estado de México.
1: ¿Ahí cómo se la pasan? ¿Se la pasan chicles bomba? ¿O cómo está ahí la situación de su pues, pasatiempo, digamos?
2: Sí, está todo bien tranquilo.
1: ¿Está chicles bomba?
2: Chicles bomba.
1: Ah, está chicles
0: buenísimo.
1: Bomba,
0: sí, sí. Uf. Oye, y en general, con tu tiempo libre, ¿qué te gusta hacer para, pues, para que no te estén ahí?
1: Claro.
0: Echando a perder el día y que digas, esto no está chicles bomba.
1: Jeringando, digamos.
0: Sí, exacto. ¿Dónde prefieres gastar tu tiempo para pasarte la chicles bomba?
2: Bueno, mira, pues a mí me gusta cuando llego a mi casa.
1: Sí.
2: Abrir el refrigerador, que llego bien cansado. Y pues lo único que encuentro es por allá aventada una cerveza bien muerta.
1: Claro, oye, qué delicia,
2: man. Tienes de pasar bien chicles bomba.
1: Viene el odia para pasarla bien chicles bomba.
0: Y qué rico lo relató, la verdad.
1: La verdad es que hasta se me antojó. No antogué. Y ahorita te vas a echar una, ya estás en tu casa.
2: Pues ya, de hecho, vamos en camino, ya venimos aquí en el tráfico, pero sí ya...
1: Aparte la sensación...
2: Es lo que estoy esperando.
1: La sensación de destaparla, ¿te gusta más en lata o de vidrio?
2: No, directa.
1: Así, vámonos. ¿Y te echas la famosísima turbochela o te vas leve la nieve?
2: No, turbo, hasta donde el cuerpo aguante.
1: Claro, pues ya es tarde. O sea, ¿sí te gusta mucho chupar chela?
2: Pues digamos que sí, pero en el buen sentido de la
1: palabra. Claro, no, este es un programa serio. ¿Sí? ¿Cómo crees que vamos a andar con esas jiribillas, mi Fran?
0: Oye, y justamente hablando de este entusiasmo por esta conocida bebida, no sé yo si en el Palacio de los Deportes vendan chela. Quiero yo pensar que sí. Porque fíjate que te queremos invitar a ver a El Tri el próximo 25 de julio. Tenemos pase doble para ti.
2: Bien, eso. Sí, de lujo.
1: Felicidades.
2: Ya tiene mucho que no veo a mi compadre Alex Lora y sí, no, me encantaría estar ahí en el Palacio de los Rebotes.
1: Ahí para que te destapes varias.
2: Va, me late.
1: ¿Y a quién te vas a llevar?
2: Pues a mi chica.
1: Eso. No, pues a poco, pues mejor llévate a tu mujer.
2: Ah, bueno.
1: Ya vas con tu chica.
2: Sí, claro.
1: Ya, perdón, sí, es que es viernes, Fran, también ando de jocosón.
2: Ah, muy bien.
1: Muy bien. Oye, pues felicidades y por ahí nos vemos el 25 de julio. Ahí sí nos topamos, me dices, no manches, yo soy el de la llamada. Y ahí nos, te invito una chela.
2: Sobre, sí, ahí estamos.
1: Órale.
2: Claro que sí. Muchas gracias.
1: Cámara, pivote y Rin, ahí luego hablamos.
2: Gracias, buenas noches.
0: A ti, ahí te dejamos en la línea para decirte cómo acceder a tus boletos y que te la pases bien chicles bomba.
1: Yo me la estoy pasando bien chicles bomba en este programa.
0: Es papirifáctico, dice por acá.
1: Sí, me encanta.
0: Hacía mucho que no escuchaba ese adjetivo.
1: El papirifáctico.
0: Oye, esto está espapirifáctico.
1: Hay que decir más cosas así en el programa.
0: Esta ensalada César está espapirifáctica.
1: Me encanta.
0: Mis felicitaciones al chef.
1: La verdad es que felicidades. Bien chicles bomba.
0: Continuamos con más en La Caminera de XFM.

0: Más adelante en La Caminera están con nosotros Carlos Speitzer y Alexa Martín para platicar de la obra de teatro El Día que México Ganó el Mundial. ¿Te acuerdas?
1: Ay, Dios quiera.
0: ¿Te acuerdas de ese día?
1: No sé.
2: Es que no me acuerdo, seguramente.
1: No, yo tampoco.
0: Pero es que seguramente. Es que así ha de haber estado el festejo. Sí, no, bueno. Y si usted quiere seguir con los festejos, puede escuchar las emisiones recientes de La Caminera y en general todas las emisiones hemos emitido, valga la expresión, a través de las plataformas de podcast. Ahí estamos de manera completamente gratuita para usted. Y recuerde que completamente en vivo, en punto de las 7 de la noche, para toda la República de costa a costa a través de Exa FM. Continuamos con más. Esto es La Caminera.
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0: de vuelta en La Caminera. Hoy con nosotros, ni más ni menos que Carlos Speitzer y Alexa Martín.
1: Programa irreverente para chavos.
2: ¿Ya estamos en ese tabulador?
1: Ya estamos ahí, me dijeron, tienes que ser como más juvenil, me dijeron ahí. Me mandó un correo.
2: Más como Facundo, dice.
1: Más como, más como locochón, como Facundo.
3: Con razón la gorra.
1: Sí, con razón lo pelón.
2: Sepa que la gorra está para atrás.
1: Exacto, para atrás.
2: Bienvenidos.
4: ¿Cómo van?
5: Muchas gracias. Contentos de estar acá.
1: ¿En qué andan? A ver, cuéntenos.
3: Pues hoy nos trajeron. Andamos en camioneta, nos trajeron.
1: Ah, bien, qué bueno. Que luego si te flojera que no te traigan.
3: Imagínate, qué cansado. De pronto, con este tráfico del que hablábamos. Sí, andamos promocionando el día que México ganó el Mundial. Todos hemos querido ver eso en algún momento, ¿no?
2: Fíjate que sí urge, ¿eh?
3: Alexa y yo. Exacto, de la mano de Scénica. Se los vamos a hacer realidad a todos. A un costo mucho más bajo de lo que están los boletos.
1: Qué bueno, porque están impagables.
3: Y no te dan la certeza de que vayan a ganar. Nosotros les damos la certeza.
1: Los vamos a ir a ver ustedes y ganamos el Mundial.
3: Me
1: encanta.
3: De eso.
1: ¿Y esto dónde va a suceder, Alexa?
5: Vamos a estar en la Teatrería, en Tabasco 152, todos los sábados a las 6:00 y 8:00 de la noche.
1: Ok, ¿y tu personaje? A ver, platíquenos un poquito de sus personajes, ¿qué hacen? ¿Quiénes son?
3: Platícanos de Bárbara. Vamos a sacarlo aquí entre chavos, vamos a debatir ese tema de las parejas.
5: Es tremenda, Bárbara. Yo creo que, híjole, cuando vean a Bárbara, todas van a querer pensar como Bárbara. Y tener la seguridad de Bárbara, ojalá yo la tuviera. Es una mujer que, bueno, está en pleno divorcio, se reencuentra con Pablo, que es el personaje de Carlos, después de un año de haber tomado esta decisión, más o menos, de quererse divorciar y se

0: siempre a la pareja, a quitar los detalles y cómo se va desgastando esta relación hasta que llegan al punto de estar ahí, al punto de firmar.
1: Problemas de chavos, ustedes me entienden, ¿no? O sea, no es lo mismo jugar en el mismo equipo que de pronto jugar en contra de tu equipo. Cambia aquí la situación y al final del día el texto no va de la mano del fútbol, no es una obra que hable de fútbol, pero hay una analogía porque hay un par de narradores que son los que hacen la parte cómica de la historia y van narrando este encuentro de una manera a semejanza de un partido de fútbol.
2: Ah, mira, está súper interesante eso, oye.
1: Sí, caray, que no toma tuya, mía, te la presto, ya sabes, todo eso pasa en el
0: que la tarjeta amarilla, que sacó la roja, que gol, que poste.
3: Que está enseñando las armas.
1: Exactamente.
0: El tiempo extra.
2: Falta. Y de repente para el montaje de una obra así, no es raro como actores, o sea, porque están como en varios planos dramáticos, por decirlo de alguna manera.
1: No, creo que fue bien interesante desde el día uno. Compartimos los dos y con todo el equipo de Escénica, que es quien lleva este montaje a cabo y que lo lleva a la realidad, el ver el que México haya sido campeón del mundo, que el trabajo artístico tiene que ser compartido. Y eso sucedió aquí desde el día uno. Tuvimos afortunadamente la libertad de proponer mucho con respecto al montaje para empezar a darle vida a todo esto. Y nada, creo que de pronto lo complicado fue cambiar ya la voz original, la que terminó siendo la voz original, a lo que vivíamos en los ensayos que se nos leía ahí, pero con los ensayos que tuvimos previo con nuestros narradores era suficiente. Sí.
0: Es una obra que yo digo, es un maratón. O sea, tenemos corrimos el primer ensayo y terminamos empapados. ¡Ay! Porque es mover escenografía, correr, cambiarte de vestuario, pero tienes 5 segundos, pero ponte los zapatos, cámbiate de peinado. Entonces está siendo un reto, la verdad, para mí como actriz está siendo un reto todos estos movimientos, más entrar a tu escena, más que no se te olvide. Son 90 minutos que estamos ahí sin tener, pero un descanso de nada.
3: O sea, los 90 minutos tiene que ver con la duración de partido de fútbol, justo.
1: Tratamos de pegarnos, pero tiene toda la razón, Alexa. De pronto sudamos nosotros en 90 minutos todo lo que no sudó el Bofo Bautista en su carrera. Sudamos mucho más nosotros. Y hay referencias. Lo que se va contando de los mundiales es cómo va transcurriendo la historia de esta pareja a lo largo de los mundiales. Hay datos políticos por ahí muy interesantes, pero es un montaje al que le hemos puesto lo que es necesario: mucho amor, mucha pasión, mucha entrega. Hemos hecho un gran equipo, pero esto no termina de estar vivo hasta que los chavos como ustedes vienen
0: a vernos y a disfrutar de esta
2: bonita. Que vivan las bellas artes.
3: Claro, la intensidad del teatro.
1: Exacto.
2: La teatrería, un lugar muy bonito para ver teatro. Yo nunca he tenido la experiencia de hacer teatro ahí. No sé si ustedes ya se hayan subido o hasta el estreno, o sea, cuando van a conocer este venue.
1: Los ensayos, como espectador, sí.
0: Ya conocimos la teatro.
1: Como espectador, sí hemos tenido ambos la oportunidad de ver montajes ahí. No como actores. Y claro, tiene este tema de intimidad. Bien interesante, la teatrería, justo ya lo dijiste bien, que es donde nos presentamos. Ahorita estamos el 20% de descuento, creo.
0: Sí, toda esta semana.
1: A partir de 400 pesos los boletos, es mucho más barato, de verdad, que ir a un partido.
0: Aprovechen, es un super plan, es super date para ir soltero, con pareja. Entonces aprovechen, diviértanse. La verdad, la obra está súper ligera, divertida, entrañable. Van a llorar, se van a reír. Ahí tenemos de todo.
1: Tenemos
0: hasta pasión.
3: La pasión del tuya mía. Tenla, presto. Acaríciala como se acaricia a la novia.
1: Mira, ese texto hubiera estado bueno. Podemos hacer ahí una tropicalización.
2: Es verdad, sí, también tienen razón.
1: Bueno, pero los novios son otra cosa, ¿no? Estamos hablando de la pasión. La pasión uno algo tiene que acariciar.
2: Oigan, ¿y ya les había tocado trabajar juntos o no?
1: Sí.
0: Ya nos había tocado hace, ¿cuánto tiempo? Como
1: 8 años.
0: Sí, como 8 años estuvimos en una novela juntos.
2: ¿En cuál?
0: Se llamaba Un Poquito Tuyo. Fue una novela que hizo Grupo Imagen.
2: Ahí
0: nos conocimos, éramos primos.
2: ¡Órale!
1: Sí, ahora somos pareja.
0: Dieciséis años de relación
1: y ya habíamos tenido la oportunidad de hacer equipo, que además es algo que yo reconozco ahorita aquí públicamente, que ha sido una dinámica con Alexa bien padre, y es lo que se necesita.
2: Claro.
1: Yo veo que ustedes dos se llevan muy bien y no me dejarán mentir.
2: Gracias.
1: Es básico llevarse bien y aquí pasa.
2: Estamos trabajando las cosas, la verdad.
3: Estamos ahorita medio en un, nos dimos un espacio.
0: Estamos actuando.
1: Vayan a ver el día que México ganó el mundial.
2: Vamos juntos tú y yo.
1: Justo habla de la comunicación.
2: A ver si me invitas tú.
0: Oye, 400 pesos, más barato que una terapia en pareja.
1: Más barato que una terapia en pareja.
0: Así que ahí lo tienen.
2: Y por ejemplo, para ir en pareja, tendría que ir con una pareja, ¿en qué momento de la relación?
1: ¿O en no el importa? Que quieras, ¿eh? A mí en lo personal me hizo, si bien no replantearme cosas de mi relación.

0: Sí, cuestionarme si estaba escuchando lo que querían decirme o si estaba preguntando lo que tenía que preguntar.
1: Ah, wow.
0: Y llegué y se lo pregunté a mi mujer tal cual, oye, sí. Antes de que yo me encuentre como con algo con lo que está pasando acá, ¿qué onda? ¿Estamos todo bien? Y creo que eso, vaya, aquí nos centramos en la relación de parejas, pero también cabe en una relación de amigos el cuando uno deja de escuchar y empiezas a dar por hecho cosas que no tendrías que dar por hecho, entonces caes en la monotonía, en la rutina, se acaba la dinámica correcta.
2: Y no importa el momento, porque al final aquí se toca una relación de principio a fin, entonces quien vaya y esté empezando su relación va a decir, ah, mira, yo estoy aquí, o yo ya estoy a la mitad, llevo 7 años, yo ya estoy en el divorcio, ¿no? Podrá haber gente que ya esté llegando.
0: Exacto, ¿ustedes en qué etapa están? O sea, de ahí partiría, porque si van juntos, ¿en qué etapa de la relación laboral están?
1: Laboral.
3: Ya llevamos
0: yo me voy a centrar en la laboral.
3: Ah, no, la sexual no, ahorita no.
2: Esa ni me la mención.
0: Esa hasta la noche ya le hiciste bien hace rato, acaríciamela. Ahorita no, güey.
2: No, llevamos este. Están en la rutina, están cerca de la
3: creo
2: firma.
3: Que ya se volvió un poco rutinario, claro. Creo que de pronto ya son 5 años ya trabajando juntos, vernos todas las semanas durante 5 años, creo que hemos perdido también esa capacidad de asombro.
1: Claro, deberíamos vernos en otro lado como disfrazados.
0: A ver si nos provocamos algo.
2: Para sorprenderse.
3: Vamos a disfrazar de Jordi Rosado.
1: Claro, y ahí cotorreamos.
0: Es parte de lo que le falta, sí, lo que le falta a esta pareja, ¿eh? O sea, el salir de la rutina a veces es una cosa tan sencilla.
2: Por culpa de Pablo.
0: Yo no sé si por culpa de Pablo. Aquí ya veremos qué team es cada quien que vaya.
2: Pero Bárbara muchas veces le dijo, salgamos de la rutina, hagamos cosas diferentes, y Pablo no quiso.
3: Mira, eso es importante. Oigan, vamos a seguir platicando con ustedes, vamos a ir a una pausa musical. Exactamente, están con nosotros Alexa Martín y Carlos Schweitzer de la obra El Día que México Ganó el Mundial, y regresando se van a enfrentar al cofre de preguntas súper
0: fáciles
3: aquí en La Caminera, a través de 104.9.

0: en La Caminera. ¿Y ha escuchado usted del día en que México ganó el Mundial? Ah, caray, pues esto es una realidad. Y es, ni más ni menos que en la Ciudad de México, están con nosotros Alexa Martín y Carlos Speitzer.
1: ¡Sí!
0: ¡Sus protagonistas!
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3: Ok, perfecto, muy bien. Se comienzan las preguntas aquí en el cofre de preguntas súper trascendentales.
0: Sí. Híjole. Sí, Carlos, sí son.
4: No digo las relaciones de amigos de tanto tiempo trabajando.
0: Las preguntas como sean. Primera pregunta, súper incómoda, súper trascendental.
4: Por favor.
0: No, no es cierto. Y dice así, para quien guste contestar, ¿cuál es la telenovela que más ha marcado tu vida?
4: ¡Ah, caray!
0: ¡Qué fuerte!
4: Va a sonar repetulante lo que voy a decir, pero La Niña de la Mochila Azul, porque estuve ahí.
0: Claro.
4: Y cambió mi vida.
0: Pues sí, es que sí.
4: Jugaba a ser pirata, entonces.
0: Literalmente,
4: sí,
0: ¿no?
4: Sí, sí, sí, esa. Ami, La Niña de la Mochila Azul.
0: Pum.
4: Les cantaría ahorita, pero no
0: por
4: vengo.
0: Favor.
4: No, en un portón
0: un pedacito.
4: Pequeño.
0: Ay,
4: no, no vengo.
0: Sí,
4: la mochila azul. Sí, es bueno, en lo personal. Bueno. Pero bueno, hay otras que he visto que han marcado mi vida también. Cuna de Lobos.
0: Bueno. Novelón.
4: Uf. Sí.
0: Para ti, Alexa.
5: Sí. A mí, yo creo que Rosario Tijeras fue también una novela que me marcó. Fue un éxito, sigue siendo. La gente me sigue reconociendo después de 10 años y yo digo, bueno, eso quiere decir que no he cambiado, que no
0: claro,
5: me he pasado
0: claro,
5: los años.
0: Exacto.
5: ¿Qué otra? Falsa Identidad.
0: Ok.
5: La Doña.
0: Boom.
5: Muchas, es que creo que cada proyecto tiene una parte especial, ¿no? Que siempre los personajes se van quedando ahí, pero sí, Falsa Identidad fue un personaje bien duro.
4: No, y además corresponde a lo que están viviendo Bárbara y Pablo, ¿no? O sea, Falsa Identidad, la de Bárbara con Pablo, y después ella ya llega sintiéndose la doña a pedir el divorcio.
0: Me urge ver la obra. Qué manera de regresar.
4: De tirarse. ¡Pum!
5: Sí, es una tiradera aquí de 90 minutos.
0: Oigan, siguiente pregunta. ¿Les gusta el fútbol?
5: Los mundiales,
0: ok, okay. Bueno, pues ya.
4: Prefiero el béisbol, pero sí.
0: Ok, siguiente pregunta, ahí va.
4: Eso es ese cofre.
0: Pregunta súper trascendental. ¿Qué es algo que no te gusta que ocurra o la gente haga en tu cumpleaños?
4: ¿Qué es algo que...?
5: Que me marquen temprano.
4: Esa es una, esa sí también, porque además no conté, bueno, yo no contesto nunca, pero...
5: Sí, tú no contestas nunca, tú no exiges el celular en tu vida. Ay, no, pero que te marquen a las 7 de la mañana,
0: sí,
5: es como...
0: Sí, falta de respeto.
5: Oye, me puedes marcar a las 10. Sí, hay horarios.
4: Esa puede ser una, y que si haces una fiesta no te lleven regalo.
5: También.
4: A mí en lo personal me afecta muchísimo, o sea, aunque
0: no
4: sea un chocolatito,
0: regalo.
4: Oye, armé un pachangón, güey, trae un chocolatito. Eso pudiera ser.
5: Algo.
4: Sí,
5: lo que
4: algo,
5: sea.
4: Algo. Tú, te regalé mi presencia.
0: Claro.
4: Te veo en el Instagram todo el tiempo, hermano. Tu presencia.
0: Siguiente pregunta. Esta está dirigida a Alexa.
4: Okay.
0: Únicamente.
4: Venga.
0: Alexa, ¿estás lista para responderla?
5: Estoy lista.
0: Y dice así: ¿cuáles son los contras de andar con un famoso? Pregunta primera: ¿con quién andas? Porque yo no tengo ni idea.
5: Mi esposo es Eric Chapa.
0: Ah, Eric Chapa.
5: Un gran actor.
0: Ya sé quién es, sí.
5: Un gran actor. Y la verdad es que... Ay, pues yo creo que la desventaja de andar con un actor es que luego me está sacando sus actuaciones y siempre le digo, no actúes, no estás en escena.
0: Ok.
5: Sería eso, porque creo que hay más ventajas que desventajas de ser actores los dos.
0: Oye, pues sí, porque me imagino que pues conocen el oficio ambos, no es como que le puedas actuar tú algo o él algo a ti.
5: Nos cachamos los dos, también cuando yo empiezo, me estás actuando, no estás llorando de verdad, eso no es cierto.
0: Wow.
5: Estás con la técnica de llorar, pero al final pues te ayudas con los castings, él es muy bueno con el cuadro, la iluminación, yo no tanto y se enoja porque la verdad yo no soy tan buena para encuadrarlo y ponerle buena luz. Yo siempre le digo, te ves perfecto, y ves su casting y me dice, ¿qué es esto?
0: Top.
5: Soy actriz.
4: Y Alexa, el amor, yo te veo con ojos de amor.
5: Claro,
4: te ves perfecto siempre. Claro, ese es el amor.
5: Exacto.
0: Siguiente pregunta, Fran Evia, es tu turno.
6: Siguiente pregunta, súper trascendental y también es de chismecito.
0: Ah, caray.
4: No sabes ni cómo formularla.
0: Esto es para Carlos.
4: Okay. Reto.
0: ¿Esto pasó? Al parecer es lo que dicen las revistas del corazón.
6: Pero es que aquí dicen este papelito.
0: A ver, bueno, pregúntaselo. Así tal cual como viene.
6: Carlos Speitzer, y cito textualmente este papelito que brotó de este cofre lleno de preguntas súper trascendentales. ¿Cómo fue para ti tener de cuñada a Esther Expósito?
4: No, pues habría que preguntarle a mi hermano cómo fue para él tenerla de novia. Para mí, increíble. La las veces que conviví con ella, padrísima. Nada que sumar ahí.
5: Increíble.
4: Me lo preguntaban mucho el equipo de béisbol. Pues nada, pues al final del día, mi relación con mi hermano es de hermanos, independientemente de que él sea actor, yo sea actor, que estemos en el medio, que él salga con personas del medio. Entonces, la convivencia que tuve con ella, pues fue de cuñados. Nunca le pregunté qué tal Élite. Te podría dar datos, pero nunca le pregunté si hay una, no sé en qué temporada se quedaron, pero si hay otra ahí planteada, pero nada, padrísimo.
3: Oigan, pues muchas gracias por haber estado con nosotros aquí en la caminera, son unos tipazos, los regresen pronto, sí. Carlos Spitzer y Alexa Martín, de la obra El Día que México Ganó el Mundial.
4: Lo único que no se vale hacer es pedir chela en medio de la función, porque
5: no nos desconcentren.
6: Llegue ya pedo.
4: Exacto.
5: Más vale.
4: Y si va con su vieja, igual y sale con un pedo. Con un pedo marital.
6: Sí, más bien, problemita.
3: Con mesura. Claro. Pues muchas gracias.
5: Gracias.
3: Seguimos en La Caminera. Vamos a música y ustedes están escuchando Exa 104.9. Acá andamos Fran Evia y Fergay.

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0: La Caminera, algo de lo que tenemos que hablar, sí, un tema que no se toca en los medios.
1: En ningún lado.
0: Y ya se acabó eso.
1: Ya estuvo bueno, sí, tiene toda la razón del mundo.
0: Estamos hartos de traer la mordaza aquí en la boca. Hoy se va a hablar del tema cosas que me hacen sentir bien chicles bomba.
1: Ya, por fin llegó el momento de desahogarnos. Ah, sí, y oye, que pues ustedes, sí, queridos camineros, nos marquen aquí al teléfono que tenemos en la cabina. Se los voy a recordar, es el 5551663849 o terminación 50, y díganos qué les hace sentir acá bien chicles bomba.
0: Mira, por ejemplo, a mí, la compañía de mi perro.
1: Ah.
0: Que digo, ay, mi perro. Ay, que es bien mi padre, perro, me hace sentir unas cosas así. ¡Ah!
1: Como chicle
0: muy
1: bomba.
0: Intensas. Sí, o sea, bien, pero ¡ah! Muy intenso. Un saludo a mi perro, que no se pierde el programa.
1: Saludos al perro de Frank, que mira, lo estoy viendo desde aquí.
0: No,
1: bien,
0: o sea,
1: bonito,
0: no,
1: su perro.
0: A mi mascota.
1: Ah, saludos también a su mascota. Oye, tenemos ya alguien en la línea. ¿Quién habla?
2: Hola, hola, ¿qué tal? Buenas noches, camineros.
1: Hola.
0: Buenas noches, bienvenida. ¿Quién habla?
2: Leticia García, de aquí, de la alcaldía de Iztapalapa.
0: Leticia, este es tu programa, La Caminera.
1: Sí,
0: queremos,
1: señor,
0: saber qué te hace sentir bien, pero bien chicles bomba.
2: Ponerme de acuerdo con mis amigas para irnos a tomarnos unos tragos.
0: ¡Ándale! ¡Guau!
1: Uy, está bueno. ¿Y como qué canción te late acá a escuchar cuando ya andas bien chicle bomba y también bien guatamerigonza?
2: La derrota de dos patas. Uy, de Maquita la de Barrio.
0: ¡Uy! Empezamos bravos, ¿sí? Órale,
1: órale, pero tienes como dedicado. ¿Cómo estás de tu corazoncito? ¿Estás bien?
2: Bien, todo bien, pero como que luego nace cantar esas canciones.
1: Sí, claro, es que se siente bien chicle bomba.
0: Catártico, ¿no?
1: Ajá.
2: Terminamos con la del triste de José José.
0: ¡Oh! Órale, ok. Oye, ¿y tú y tus amigas son de irse de after o ahí donde van al despecho ahí?
1: Se ven aferradas, aferrafters, se ven.
2: No, somos tranquilas.
1: Tranqui. Oye, ¿y cuándo fue la última vez que te lanzaste con tus amigas? ¿Ahorita hay plan? ¿O fue hace poco? ¿Lo tienes planeado ya para este fin de semana, mañana?
2: Nos vamos a ver dentro de 15 días.
1: ¿Y ya estás preparada?
2: Ya tenemos todo planeado, así como que no importa que llueva, que se caiga el cielo, nosotros nos vamos.
1: ¿Y a dónde van a ir?
2: Vamos a ir aquí a un barcito de que está de este lado de Iztapalapa.
1: Okay. Muy bien. Híjole, ¿y qué te gusta tomar, a ponerte bien chicle bomba?
2: Primero empezamos con un whiskito.
1: Ándale.
2: Ya cuando ya ya está medio subidito, una cervecita.
0: Porque hay gente que la aplica al revés, ¿no?
1: Sí, primero la chelita y luego el whiskito. Pero mira, yo no había escuchado esta. La voy a aplicar a ver este fin de semana, a ver cómo me va.
2: Lo que pasa es de que hay unas amigas que toman el whisky con sidral. Entonces a nosotros casi no nos gusta porque es muy dulce.
1: Sí.
2: Claro. Entonces, para relajarlo, entonces la cerveza al final.
0: Bien.
1: Oye, buena estrategia.
0: Buen plan,
1: esa,
0: ¿eh?
1: Okay. Oye, mandas Ubi. Te voy a mandar un mensajito y te voy a poner ONTAS.
2: Ok, perfecto.
1: Órale.
0: Híjole, creo que te batearon,
1: maestro. Sí, me abrieron bien gacho.
0: Oye, Leti, fíjate que también te queremos invitar, además de que sabemos que te lo vas a pasar muy bien con tus amigas, a ver a El Tri el próximo 25 de julio en el Palacio de los Deportes. Tenemos pase doble.
2: Ok, muchas gracias. Para ir a cantar
1: Dos
2: Piedras Rodando se encuentran.
1: Uf, no, pues sí, rolón. Oye, ¿y a quién vas a llevar de todas tus amigas? ¿Quién es la que mejor te cae?
2: Una que se llama Carmen.
1: Muy bien. Ahí está. Perfecto. La afortunada, Fran.
0: Pues que se la pasen muy bien en el Palacio de los Deportes con Alex Lora y El Tri. Te dejamos en la línea para que te enteres de cómo poder acceder a tus boletos. Muchas gracias por llamarnos, Leticia.
2: Muchísimas gracias.
1: Bye, Leti. Cuídate.
2: Gracias.
1: Un abrazo.
0: Oye, se me antojó el plan, ¿eh?
1: Sí, pero es no que... se me antojó el whisky con sidra. No.
0: Ah.
1: No se me antojó eso.
0: No, bueno, ahí sí ya en gusto se rompe el género.
1: Eso, que ni qué.
0: Sí,
1: Pero el plan, bueno.
0: Sí, pero es rico ese refresco, vente. O sea,
1: sí, pero como
0: y el whisky es rico también.
1: Pero entonces, pues, sepáralos.
0: Ah, ya, como un chaser.
1: Sí,
0: ok,
1: sí.
0: Bueno, pues para reflexionar. Vamos con música. 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
1: Estamos de vuelta en La Caminera y no podíamos dar paso al fin de semana sin antes hacer una breve pausa y pensar a nuestros adentros. ¿Será que me estoy mal viajando? ¿Será que me estoy mal viajando? Pues sí, ha llegado ese momento de mal viajarnos de manera médica, porque está con nosotros Lucía Guerrero, ella es odontóloga. Doctora, bienvenida.
2: Bravo, Lucía, ¿cómo estás?
3: Bien, muchas gracias.
2: Bienvenida, oye. Oye, sí, el tema, ¿no, mi Fran?
1: Sí, tenemos un tema hoy que es, pues, los estragos del estrés, y nos gustaría saber, pues, desde el tema dental, en qué tendríamos que estarnos fijando, qué nos está haciendo el estrés.
3: El estrés es muy importante para desencadenar enfermedades dentales, ¿ok?
1: Ok.
3: Uno no se da cuenta. A veces crees que todo está bien, ¿no? Uh-huh. Te sientes bien de los dientes y todo. Pero cuando uno genera estrés, siempre lleva problemas dentales, siempre. Bruxismo.
1: ¿Qué es eso?
3: Que es el desgaste dental. Cuando están estresados, aprietan los dientes.
1: Sí, he visto.
3: Claro. Ok. Entonces, eso genera desgaste dental. Uno. Eso genera dolores de articulación, dolores de cabeza. Genera también una cosa que se llama enfermedad periodontal, que es una infección de las encías. ¿Qué pasa? Cuando tú estás estresado, tu sistema inmunológico se deprime. Entonces, estás más susceptible a tener infecciones dentales.
1: ¿En serio?
3: ¿No?
1: Y pues más estrés por ende, ¿no? Porque, o sea, estoy estresado y luego la infección dental, claro. Estoy más estresado.
3: Claro, y más se estresan cuando ya vieron todo lo que tienen, ¿no?
2: Y luego también es estresante ir al dentista también,
3: También.
2: Es una experiencia, pues, estresante también, sí. La verdad.
3: Sí.
2: Yo sé que es su chamba y todo, sí. Pero sí nos estresamos.
3: No, y luego no quieren ir por el miedo a ir al dentista y entonces están ya estresados, no quieren ir, tienen dolor, tienen infección, entonces ya llegan todos estresados. Hay muchos pacientes que presentan fobia de simplemente sentarse o entrar al consultorio. Uy, ¿no?
1: Y en casos como ese, pues tú como especialista, ¿qué recomendarías para, pues, no hacer de la experiencia en el consultorio dental una pesadilla, ¿no? Porque muchas veces son cosas que están acá.
3: Sí. Yo trabajo con láser dental. Uh-huh. Entonces, con el láser no hay anestesia, no hay dolor, no hay sangrado. Se trabaja mucho más rápido, que eso disminuye mucho el estrés, ¿no? Simplemente mira. Saber que ya te van a atender muy rápido y vas a salir rápido sin dolor, sin anestesia ni nada, disminuye el estrés. Hay pacientes que han llegado con miedo, como te digo, de sentarse en el sillón dental.
1: Sí.
3: Que van agarrando confianza, que los empiezo a trabajar con el láser, todo eso, entonces ya agarraron confianza y tienen más de 20 años ya yendo, ¿no? Porque de verdad se resisten a sentarse por el miedo que tienen.
2: ¿Por qué? Perdón, Fran, es que, adelante, vamos a mirar.
1: Qué amable, muchas gracias. Es que me intrigó ahorita.
2: No, adelante,
1: de repente,
2: Fran, es tu programa.
1: Porque se oye muy de ciencia ficción que estén trabajando los dentistas ya con láser. O sea, esto es para limpiezas dentales. ¿Qué uso tiene esta tecnología?
3: Sí, y yo tengo la maestría en láser dental. Mm. Entonces, el láser se utiliza en muchas cosas. Se utiliza para quitar caries, se utilizan para hacer limpiezas, se utilizan para hacer cirugías. Muchas cirugías no se utiliza anestesia. Si te sacan una muela, se utiliza el láser para que no te agudices, no te duela después, no tengas inflamación, tu recuperación sea más rápida. Se utiliza para blanqueamientos, para niños, para personas con enfermedades sistémicas, que por ejemplo, diabéticos, uh-huh, ¿no? Que sangran muy fácilmente. Entonces, pues con el láser sangran mucho menos y tienen una recuperación más rápida.
2: ¿Cuántas veces al día nos tenemos que lavar los dientes?
1: Sí, la pregunta.
2: Para bajar un poquito.
3: A ver, lo ideal es que te los laves teóricamente después de cada alimento.
2: Okay. Si comemos 5 veces, después de las 5 veces hay que lavarse.
3: Ahora hay pacientes que tienen mayor son más susceptibles a generar sarro, a generar caries, uh-huh, ¿no? Yo les digo, bueno, con que te lo laves 3 veces al día.
2: ¿Tú te lo lavas 3 veces al día, mi Fran?
1: No, pues a partir de ahora.
2: Por favor.
3: Y lo que la más importante es en la noche.
1: ¿En serio?
3: Sí, porque pues te duermes, claro, tu boca está cerrada, claro. Todas las bacterias están ahí y es cuando más estás susceptible a contraer infecciones, a contraer.
1: ¿Por qué la boca es tan importante? ¿Qué hay en la boca que todo se puede reflejar de la boca al resto del cuerpo?
3: A ver,
1: o sea, padecimientos, enfermedades,
3: la etcétera. Boca es la entrada de tus alimentos.
1: Sí.
3: ¿No? En nuestro cuerpo está todo conectado. ¿No? Las venas, la misma sangre circula por todo tu cuerpo, pasa por tu corazón y todo. En la boca, en un estado normal, siempre hay bacterias, por naturaleza. Ahora, yo les digo a los pacientes, ahora aumentale tantitas, de que no te lavaste los dientes, aumentale tantitas bacterias, ¿no? Entonces, esas bacterias, pues te las estás tragando y están pasando por todo tu cuerpo. Entonces, hay. Claro. Ha pasado que dicen, ay, es que se murió por una infección dental. Y sí es
1: real. Me da un terror eso.
3: Y sí es real.
1: Sí, pasa.
3: Porque si tienes una infección grande, se te pueden ir las bacterias a tu sangre, ¿no? Y te genera una septicemia, que es una infección de la sangre, y sí, ay, sí se llegan a morir por un. Sí existe, nervio. No es un mito, sí es real.
1: ¡Uy, qué fuerte! Y en cuanto a visitas al especialista, al dentista, como ¿está bien decir el dentista? Pues sí, ¿no?
3: Sí, dentista, ¿sí? Odontólogo. Ah, okay, nadie nos dice odontólogo, dentista.
2: Voy a mi odontólogo, ¿no? Ya voy a decir, a partir de hoy voy a mi odontólogo.
1: ¿Con qué regularidad deberíamos ir al odontólogo?
3: Bien. Tienen que ir por lo menos cada 6-8 meses.
1: Ok.
3: Si ustedes van cada 6...
1: Bueno, si es que todo bien, ¿no?
3: Si es que todo bien, sí. Pero si vas cada 6-8 meses, sí vas a estar bien.
1: ¿Y qué sería? ¿No? Como voy a ir a cada 6-8 meses a revisión nada más, a abrir la boca y que especialistas como usted, doctora, nos chequen? ¿O es como cada 6-8 meses y aprovechar la visita al dentista y que nos hagan una limpieza? Eso también
3: es
1: funciona.
3: Esencial. Es la limpieza, es esencial. Y ya si te ven, si tienes alguna caries, pues ya, detectarla, sobre todo detectar las cosas a tiempo.
1: Ok.
3: ¿No? También existe lo que es mucho cáncer bucal.
1: Ah, caray.
3: Entonces, es importante detectarlo a tiempo. Si tú vas cada 6 meses, pues se te.
1: Claro.
3: Lo que tengas, ¿no? Una caries o alguna otra enfermedad, se detecta a tiempo.
1: ¿Y un cáncer como esos, cómo se presenta? ¿O ustedes, como doctores, cómo se dan cuenta de que hay una enfermedad así presente?
3: Se ve. Hay muchos tipos de cáncer bucal, pero son lesiones que se observan en el momento.
1: Oye, doctora, ¿te parece si dejamos justamente ese tipo de señales que podrían alertar a otros problemas justamente de lo que veníamos platicando en el cuerpo para el siguiente capítulo?
3: Sí.
1: Órale, perfecto. ¿Regresa entonces la siguiente semana?
3: Sí, perfecto. ¿Sí?
1: Ya comprometiste a la doctora.
2: Ya sé, ya me da pena.
3: No,
2: porque aparte,
3: nada,
2: pues
3: nada.
2: Bienvenida.
1: Sí, pero pues aquí la esperamos,
3: sí,
1: con todo
3: gracias.
1: Gusto. ¿Tiene redes sociales, su consultorio? ¿Dónde la podemos encontrar?
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1: Perfecto, pues la esperamos la próxima semana. Lucía Guerrero, nuestra odontóloga de cabecera, Fran.
2: Y muchísimas gracias por la visita.
3: Gracias.
2: Ojalá le podemos bajar al estrés. ¿Y por qué no lo hacemos bailando un poco?
1: Órale.
2: ¿Cómo te vendría a bailar un poco?
1: Parece. ¿Estás listo usted? ¿Le gusta bailar?
2: Ah, vale. Perfecto.
1: Sí.
2: Más o menos. Bueno, vamos con música aquí en Exa FM.
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0: Tenemos la gustadísima sección, amigos camineros que nos están escuchando aquí, que es nuestra, Fran.
1: Está fuerte.
0: Se nos ocurrió aquí en Exa.
1: Exactamente.
0: Nunca más se había hecho en la radio.
1: Sí, no, de hecho, como que hasta dijimos, oye, pero que nos manden su voz, ajá, pero como si fuera el correo postal.
0: Exactamente.
1: ¿Cómo le llamaremos? Un correo de voz.

0: Les mando saludos, camineros.
1: Ay, pues menos mal que...
2: ¿Qué golpe crees que se refiere a esta?
1: No, yo creo que más bien es ahí un,
2: ¿una situación más sado?
1: Sí, ya más como... iba a decir que más ya como un deporte de conjunto, ¿no?
2: Claro,
1: sí. Y pues bueno, más bien los vecinos, pues...
2: Es que están...
1: Pues, sin deberla ni temerla, ¿no?
2: Sí.
1: Ahí compartes pared, te enteras.
2: Sí, luego escuchas los gritos y todo. Pero claro. No, están simplemente haciendo el amor.
1: Ay, pues qué bueno que...
2: Están aplaudiendo con ¿qué? Las...
1: Qué bueno que todo bien y seguro. Y muchas gracias por
2: haciendo
1: por
2: palmas y arriba, yo toro que arranca, que dice, bate, que bate. De chocolate.
1: Ay, así es que los vecinos llevan una fiesta de 15 años ya como 15 días.
2: Ahí está. Gracias por mandarnos sus audios. Y nosotros vamos a música en lo que batimos y batimos.
1: Felicidades a sus vecinos.

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1: Bueno, amigos sin derechos, ahorita termina La Caminera y nos vamos directito ahí con el profe Jesse Cervantes, David Faitelson, el zar del boxeo, Carlos Aguilar, Memo Schutz, Rosa Concha, por supuesto que qué divertida, y su servidor Fergay.
2: Enhorabuena, gracias, muchísimas felicidades. Y usted que nos escucha, que no se pierde La Caminera, que nos deja entrar a sus hogares día con día, semana con semana. Antes que nada, muchas gracias. Y posteriormente, sepa usted que regresamos el lunes.
1: El lunes nos escuchamos aquí.
2: Aquí nos escuchamos el lunes a las 7 de la noche, como todas las semanas en La Caminera.
1: Sí, señor.
2: Sí, señor.
1: Bye.
0: Por hoy ha sido todo. Esto fue La Caminera con Tania Rincón, Fran Evia y Fergay. Hasta el próximo lunes en Chedraui.
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0: Después del corte continuamos con más de Raúl Márquez Remix en Exa FM 101.9. 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
5: Amigos de Exa FM, muchas gracias por haberme acompañado durante estos minutos. Aprovecho para despedirme, no sin antes invitarlos a que me sigan a través de las redes sociales como Raúl Márquez Remix. Continuamos con más música. Muchas gracias. Good night.

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6: Hola, hola, ¿cómo están? Soy Claudia Mejía. En esta ocasión vamos a hablar de un tema que le compete a las mujeres. Bueno, en parte mujeres, en parte a tu pareja, en parte a todos, porque somos una red de apoyo aquí en esta vida. Debemos de tener siempre redes de apoyo y no estamos solitos. Entonces, pues vamos a empezar. En esta ocasión vamos a hablar de endometriosis. Es una palabra medio rara y tal vez nunca la hayas escuchado, o tal vez sí, pero si eres mujer, seguramente sí. Y para eso está conmigo la doctora Alejandra López Chávez. Ella es ginecóloga y obstetra. ¿Cómo estás?
5: Hola, muy bien, muchas gracias. ¿Y tú?
6: Muy bien, aquí emocionada porque es tu primera vez.
5: Sí, la primera vez.
6: Endometriosis. O sea, yo escucho endometriosis y endometrio. Bueno, ya nosotras sabemos que el endometrio, pues es esa capita que se suelta cuando estamos en nuestro periodo.
5: Exacto.
6: ¿No? Pero se escucha más peligroso y más feo que solamente.
5: Sí, suena,
6: eso, ¿no?
5: Suena intimidante la palabra.
6: Exacto,
5: ¿no?
6: Sí.
5: Pues justo lo que mencionabas, o sea, primero hay que entender que el endometrio es esta parte bien interna del útero que va a tener básicamente dos funciones. La función uno es que se va a hacer gruesita entre una regla y la otra, se va a hacer gruesa porque se prepara para recibir un embarazo. Si en esa mujer, en ese mes, no hubo un embarazo, al terminar terminar ese periodo, va a caerse este endometrio en forma de menstruación, ¿no? O sea, el endometrio tiene que vivir justo en la cavidad endometrial y se va a descamar mes a mes en forma de regla. Sin embargo, la endometriosis quiere decir que hay tejido que no es endometrio como tal, es tejido similar, que eso es muy importante entender, que no es endometrio, que es tejido similar al endometrio y que va a estar fuera de esta cavidad, que puede abarcar cualquier parte del cuerpo humano, desde cerebro, desde ¿qué? Pulmones, desde el diafragma, pero principalmente va a estar en órganos pélvicos, que puede ser a lo mejor la vejiga, el uretero, el intestino, o literalmente los ovarios, las alpijes. Si bien esta es la localización más frecuente, no es la única. Entonces, realmente los síntomas van a ser múltiples, muy variados, en muchos matices, y cada paciente lo va a vivir de manera distinta. Entonces, si bien la endometriosis puede tener diferentes grados de afectación, siempre va a haber un dato que nos haga sospechar de ella.
6: Y si dices que es otro tipo de tejido que puede estar en cualquier otro órgano, si de por sí el dolor que una siente en su periodo, no me quiero imaginar el dolor que sería tener ese tejido en otro órgano. O sea, ¿esto sí es así?
5: Sí, literal. O sea, al final del día, el tejido endometrial sano que está dentro del útero va a tener receptores para ciertas hormonas, ¿no? Estas hormonas, de manera natural, las produce el ovario. Pero también hay hormonas que producimos a través del tejido graso, a través de ciertos procesos químicos. Pero en una paciente sana, estrictamente hablando, y te hago mucho hincapié en esta parte que tú me acabas de mencionar, el dolor que sentimos durante la regla. Y ese es un punto pivote. La regla puede doler. Claro que puede doler, pero hay un grado para diferenciar cuando es un dolor normal, entrecomillado, y un dolor que ya no se considera normal. Y esta palabra de es que para mí el dolor es normal, el normalizar el dolor, creo que es el gran error que podemos cometer desde a veces las propias pacientes que lo normalizan y también nosotros como médicos que no les damos el peso, ¿no? El justo peso a las cosas, ¿no? Entonces, tener dolor durante la regla puede ser normal siempre y cuando no afecte calidad de vida, que no sea un dolor incapacitante, que sea un dolor que te permita hacer tu vida prácticamente normal. Entonces, la endometriosis puede ser extremadamente aparatosa. Pacientes que durante la regla pueden tener sangrado a través del recto, a través de la orina, que pueden llegar a convulsionar, que pueden llegar a tener desmayos, que pueden tener focos de diarrea tremenda durante la menstruación. Y también importante no encasillarlo solo a la regla, ¿no? Porque a veces los médicos podemos caer a que solamente vas a tener dolor durante la menstruación. Y si no estás menstruando y te duele, entonces no es endometriosis. Y eso es un error, porque la endometriosis es una enfermedad crónica. Crónica quiere decir que dura mucho tiempo, que va a ser, se va a ir complicando, que va a ser una enfermedad que va a ser progresiva. Y eso hace que cada vez las molestias vayan siendo más aparatosas. Desde primero ser un dolor, entre comillado, no tan complejo, que a lo mejor con analgésico se puede tratar, a terminar en situaciones que requieran cirugía por una obstrucción intestinal, porque la función del riñón ya no está del todo bien, y todo porque esta enfermedad es muy agresiva.
6: Nos decías que hay una estadística que nos puede sorprender. ¿Cuántas mujeres lo padecen?
5: La estadística a nivel México se estima que una de cada 10 mujeres van a tener algún grado de endometriosis. O sea, una de cada 10. Es impresionante. Sin embargo, tardamos en hacer el diagnóstico en promedio de 7 a 10 años.
6: ¿Qué? ¿Por qué?
5: Es muchísimo, exacto. ¿Por qué? Porque los síntomas son sumamente diversos. Wow. El hecho de que el tejido puede estar a lo mejor en el intestino puede hacer que tú, al momento de la regla o fuera de la regla, puedas tener colitis, ¿no? Que tengas esta sensación de estar muy distendido después de comer ciertos alimentos, que tengas problemas al momento de evacuar, que tengas periodos de diarrea, porque el intestino se va a irritar por ese tejido y va a hacer que tengas evacuaciones sumamente líquidas, o que puedas intercalarlas con estreñimiento, porque a lo mejor está obstruida una parte del tubo digestivo que no permite que pase la evacuación y puedes alternar entre diarrea y evacuaciones pues duras con estreñimiento y decir es que es colitis. El tema emocional es algo fundamental. O sea, vivir con endometriosis lleva a las pacientes a tener periodos de ansiedad, periodos de depresión, periodos en los que no saben qué está pasando con su cuerpo, y también es fácil que las encasillemos a, bueno, es que tienes estrés por el trabajo, tienes presiones con la pareja, tienes presiones con los hijos, y más bien va de la mano con todo esto de la endometriosis.
6: ¿Por qué les pasa? O sea, pues, ¿cuáles son las causas?
5: Pues mira, la verdad es que desgraciadamente no tenemos los médicos una certeza de una causa única. O sea, hay muchas teorías de por qué sucede la endometriosis, teorías ya muy viejitas, algunas de ellas que tienen casi 100 años de que las empezaron a estudiar. Hay otra teoría que nos habla de que esto se forma desde que éramos embriones, desde que estábamos en la pancita de nuestra mamá. Nuestras células tienen esta capacidad cuando somos embriones de decidir, bueno, tú eres una célula del hígado, te vas para el hígado. Tú eres una célula del cerebro, te vas a cerebro. Tú eres de útero, te vas al útero. Hay teorías en las que estas células no llegaron a su destino final, se quedaron en el camino y por eso quedaron implantes en varias partes del cuerpo. Hay otra teoría que habla de que el cuerpo tiene esta capacidad de transformar un tipo de célula a otra. O sea, hay células que tienen que estar en la parte más superficial de los órganos que se llaman peritoneo y a lo mejor sufren este tipo de transformaciones a otro tipo de célula parecida al endometrio. Entonces, la verdad es que hay muchas teorías, también hay teorías genéticas en las que hay un patrón genético de que en tu familia probablemente, si tú tienes endometriosis, tías, primas, hermanas, tu mamá probablemente también tenga endometriosis. Y también cada vez nos acercamos más al tema de las enfermedades autoinmunes, porque hay una cierta relación en pacientes con lupus, en pacientes con artritis reumatoide, esas enfermedades que son también muy difíciles de diagnosticar y que también pueden tener una correlación con endometriosis.
6: Aquí en el ISSSTE sabemos que de primera instancia hay que ir a nuestra clínica.
5: Sí.
6: Ellos nos referirán al especialista. Aquí en el ISSSTE hay todo este grupo de apoyo, tanto emocional como médico.
5: Pues la verdad es que como tal un grupo de apoyo específico para endometriosis, en el tema emocional todavía no, en la parte de psicología todavía no lo hay. En la parte quirúrgica, pues el abordaje ideal es vía laparoscopía. No se sugiere tanto la cirugía abierta porque va a ser bastante más agresiva de por sí. Entonces, en el ISSSTE, en hospitales de tercer nivel, como el 20 de noviembre, como en el López Mateos, como en el 1 de octubre, que hay este abordaje de cirugía laparoscópica, es una buena herramienta. Y todavía más pensando en cirugía robótica. La cirugía robótica viene a ser un parteaguas en el manejo de enfermedades tan complejas como es la endometriosis. Entonces, en este momento, hasta donde tengo entendido, solamente en el 20 de noviembre hay Da Vinci, y eso nos va a dar una oportunidad a los médicos y evidentemente a las pacientes para que tengan manejos mucho más integrales.
6: Me dio mucho gusto que estés aquí.
5: Ay, a ti, muchísimas gracias por la invitación, estoy muy contenta, me encanta hablar de este tema porque siento que como médicos tenemos la responsabilidad con las pacientes de hablar de este tema que a veces está muy oculto.
6: Gracias, yo soy Claudia Mejía, nos vemos en un siguiente episodio. Hasta pronto.
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En un momento regresamos con más de Tornamexa. Estamos de regreso en

0: Hacemos una pausa y regresamos con Torna Mexa.
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ya llegó la receta para sonreír. Por supuesto que sí, con toda la actitud, con toda la energía y la alegría para llenarte de mucho amor, pero por supuesto también de mucha felicidad. Saludo con muchísimo cariño a toda la gran cadena EXA que nos sintoniza, a mis Lizzy Livers de Acámbaro, de Acapulco, Chihuahua, Cuernavaca, Durango, también a los Lizzy Livers de Ensenada, Guadalajara, Irapuato, León, a los Lizzy Livers de Los Cabos, Mérida, Mexicali, Ciudad de México, a los Lizzy Livers de Monterrey, Morelia, Nogales, Oaxaca, Puebla, también a los Lizzy Livers de Tampico, Tijuana, Veracruz, El Paso, Texas, a los de Monclova, Piedras Negras, a los de Zamora, los que me escuchan en Michoacán y en EXA Celaya, bienvenidos, y a ti que me escuchas a través de la app de EXA FM en todo el mundo mundial. Hoy la vamos a pasar algo bien, porque por supuesto vamos a jugar con nuestro EXA acertijo. Tenemos por ahí un anime preparado para recordar, que sé que te va a encantar, bueno, es mi favorito, y por supuesto una gran recomendación. Así es que listos y preparados, ¿quién creen que estará con nosotros? Irán Castillo, así es, estará platicando con nosotros sobre todo de su gran participación, bueno, pues siendo o personificando a Jessie, la vaquerita, en Toy Story 5 desde la 2. Ella hace la voz, así es que estaremos platicando de su participación como este personaje, Jessie. Y bueno, pues en el tema del día, hoy nos vamos a poner como súper de buena onda y de buena vibra, porque vamos a comentar todos palabras o deseos para levantar el ánimo y la esperanza, así como ¿qué palabras le dirías a alguien que anda así como con algún problema, en alguna situación sumamente difícil, o bueno, pues simplemente para alegrarle el día? Así es que comienza a comentar palabras que levanten el ánimo a través de la línea Lizzy Liver 5579-247383, para que bueno, pues todos podamos compartir en este tema del día. Y tenemos premio, un pase doble para Mijares Sinfónico este 31 de julio en el Auditorio Nacional. Pero bueno, obviamente vamos todos mejor a participar con el deseo de que alguien escuche estas palabras y pues le suba un poquito el ánimo, ¿no? Que le llene su corazoncito. Bueno, mis Lizzy Livers, el día de hoy, 27 de junio, además es un día importante. Es el Día Internacional de las Gafas de Sol. ¿A ti te gusta utilizar gafas de sol, lentes oscuros? Y es que son importantes, no solo son por moda, sino porque también debemos de cuidar la luz en nuestros ojos. Así es que, pues bueno, hay toda una historia alrededor de cómo se inventaron o cuándo se inventaron las gafas de sol, pero tú protege tus ojos del sol. Oigan, ¿qué les parece si comenzamos con buena música y nos vamos con esta canción que nos inspira alegría, energía, por supuesto, entusiasmo y muchísimo cariño? Y esto es de Lara Campos y se llama Brincos y Almohadazos.

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1: Y seguramente conoces esta canción, y bueno, pues a muchos les encanta Rosa Pastel, esta canción de Belanova del 2005, que a todos nos hace cantar instintivamente. Pues bueno, el día de hoy va a competir contra otra, que es también, pues el gusto de muchísimas personas de diferentes generaciones, y esto es de Belinda, 2006, por supuesto, Bella Traición.

quieres escuchar? Las dos son increíbles, a mí me encantan, pero sí tengo predilección por una, la verdad. La número uno, Rosa Pastel de Belanova. La número dos, Bella Traición con Belinda, que además, bueno, Belinda ahorita está en boca de todos por muchísimas razones. Ha hecho cosas últimamente espectaculares, bueno, toda su vida, ¿no? Pero últimamente como que muchas al mismo tiempo. Y bueno, pues, ¿cuál es tu favorita? Recuerda que puedes votar a través de la red de Instagram, en la cuenta de ExaFM o Lizzy Rocks MX. En las stories te dejamos una cajita para que solo le des clic y votes por tu favorita y la próxima semana podamos escucharla. Por acá tengo ya los primeros saludos de esta mañanita. Saludos para Andy, que dice: voto por las dos. ¿Cómo se dice? Está muy difícil decidir en el ExaBox. Así es. Y bueno, yo sí tengo una favorita, pero bueno, para ti las dos son exactamente igual. Y por acá también Alejandro Abrego de Ciudad de México nos dice: hola, muy buenos días. Y por acá también tengo un saludo muy especial para Asael, que desde hace ratito nos escribió: mándame un saludo. Claro que sí, con muchísimo cariño, un saludo para ti. Y por supuesto que te estaremos dedicando tu canción más adelante. Oigan, y en otro chismecito, la semana pasada estuvieron participando la canción de Happy y Can't Stop the Feeling. ¿Y qué creen? Pues estuvo muy reñido, la verdad, súper cerquita. 46% contra 54%, que fue la ganadora Can't Stop the Feeling de Justin Timberlake. Y bueno, es que esta canción salió en el 2016 y es súper alegre, como que nos invita a bailar, a cantar, a sonreír, a pasarla bien. Es una canción que habla de justo eso, sentirse feliz por dentro, como cuando te ríes con tus amigos o escuchas tu música favorita y no puedes dejar de moverte. ¿Y saben qué? A veces ante los momentos difíciles de la vida, como hoy está sucediendo en otras partes del mundo y específicamente en Venezuela, a veces la música alivia el alma. A veces escuchar una melodía alegre hace que nos sintamos un poquito más motivados. No quiero decir que ante algo así, pues bueno, van a curarlos, pero sí nos hace sentir como que nuestro corazón vibra de manera diferente. Así es que, pues, ¿qué les parece? Si tú por ahí estás pasando un momento difícil, estás un poquito triste o cabizbajo, pues esta canción te va a levantar el ánimo. Así es que vamos a disfrutar de Can't Stop the Feeling.

Pues sí, continuamos, por supuesto, con más. Y antes quiero recordarles en nuestro tema del día, estamos platicando palabras o deseos para levantar el ánimo y la esperanza. Por favor, vamos a llenar la línea Lisi Libre de esas palabras bonitas. Ahí te va para que la notes, la escribas. 55 79 24 7383. ¿Qué palabras, por ejemplo, enviarías de aliento así bonitas a las personas que ahorita están sufriendo? Bueno, pues en las diferentes catástrofes de la naturaleza que han sucedido en Venezuela, pero también en otros países, ¿qué les dirías? Una palabra de amor, una palabra de aliento, una palabra que verdaderamente pudiera hacerle sentir bonito su corazón. Hay tantas, así es que participa en el tema del día mientras yo te cuento chismecín. Mucho, pero mucho chismecín. Porque, bueno, pues justamente vamos a recordar este anime que para muchos de nosotros es el favorito. Bueno, para mí es el favorito. Y bueno, pues justamente Dragon Ball GT, que bueno, que obviamente todos reconocemos muy bien por esta canción principal, Mi Corazón Encantado, que es la canción de apertura del anime de Dragon Ball GT, que se transmitió originalmente entre 1996 y 1997. Esta canción es muy, pero muy recordada en Latinoamérica porque fue el tema de entrada en español y marcó a toda una generación de fans de la saga de Dragon Ball. Seguramente por ahí tienes algún tío, alguna tía, alguna mamá, papá que se acuerda de esto perfectamente. La canción habla de aventuras, sueños, fuerza y emociones intensas, acompañado de historias de Goku en su etapa como niño otra vez, y bueno, pues sus viajes por el universo en busca de las esferas del dragón. Tiene un estilo súper energético, emotivo, pero también eso, como que llega al corazón, de verdad te hace sentir de una manera muy, pero muy especial. Y bueno, aunque Dragon Ball GT no fue tan largo como otras sagas, dejó una huella importante gracias a su música, esta canción especialmente, porque obviamente es muy, pero muy, pero muy querida por los fans. La hemos escuchado muchas veces aquí en Lizzie Rocks en Nexa, y bueno, pues recuerda que puedes disfrutar de Dragon Ball GT. Está disponible en Crunchyroll y también en Prime Video para que vayas. Si no sabes nada de lo que te estoy hablando, o más o menos, o no te acuerdas, o qué sé yo, corre a disfrutarla mientras nosotros también disfrutamos de esta hermosísima canción que se llama Mi Corazón Encantado.

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3: Oigan, yo me quedé con el chiste como, ¿mm? No le entendí, pero después ya le entendí. Oigan, mis queridos Lizzy Livers, y bueno, pues llegamos al tema del día. Estoy muy emocionada porque verdaderamente creo que es bien poderoso nuestra palabra, nuestras palabras de aliento, porque se vuelven como en deseos, deseos que se transforman en esperanza. Y bueno, primero tenemos algunos de los saludos de los Lizzy Livers por acá. Dicen, hola Lizzy, buenos días. Claro que me acuerdo del opening de Dragon Ball GT, aunque sí soy más fan de BZ, y nosotros les diríamos que en México tienen una mano con la que pueden contar, que no están solos, y voto por Rosa Pastel, no puede faltar en mi playlist. Me encanta, qué bonitas palabras. En México tienen una mano con la que pueden contar, y así es, y así lo hemos demostrado siempre los mexicanos. Por acá, Jorge nos dice, una frase que siempre me da esperanza es, siempre sale el sol, no importa si el cielo se nubla, hay una tormenta o la noche es fría, el sol llegará para darnos un día hermoso. Eso sí, es importante hacer lo necesario para que cuando llegue el sol podamos disfrutarlo al máximo. Muchísimas gracias, Jorge. Qué bonitas palabras están compartiendo. Hola, Martín. ¿Cómo estás? Dice, voto por la canción número 2. Me encanta. Muchísimas gracias. La canción de Bella Traición de Belinda. Y por acá nos dicen, Lizzy Rocks, tus amigos los exarrebeldes, y ya te estamos escuchando. Muchísimas gracias. Eli Salas, te mandamos un súper, pero súper saludo. Por acá, Andrea Giselle dice, yo lo que le diría a la gente de Venezuela es que tenga fuerza y que esto pasará pronto, pero que sigan ayudando a los demás que aún están en los escombros. Qué bonito mensaje. Gracias, Andy. También la unión hace la fuerza y trabajar en equipo es importante. Hola, ¿cómo estás? Saludos, te quiero mucho. Eres mi mejor amiga. Muchísimas gracias. Por acá estoy ubicando el nombre de quien me mandó este mensajito. Y de este lado, buenos días, Lizzy. Si yo tuviera que mandar un mensaje para alguien, diría las palabras de Bardock. Puedes cambiar el destino mientras no te rindas. Puedes cambiar el destino. ¡Excelente! Oye, pues muchísimas gracias. Gracias a todos por sus comentarios, por sus mensajes. Buenos días. Ya te escucho desde Ixtapalapa. Me encanta, dice por acá, soy Vanessa. Ay, gracias, Vane, ya identifiqué quién me escribía. Y de este lado tenemos más mensajes. Si miras para atrás, verás que ya saliste de muchas peores que esta. No sabes lo fuerte que eres, hasta que ser fuerte es tu única opción. Mucho ánimo, saludos Lizzy Rocks, de parte de Gabo. Muchísimas gracias, gracias a todos los que están pues participando, enviando estas palabras de aliento, palabras bonitas, palabras que pueden motivar. Y sabemos que un corazón roto, que un corazón con tanto dolor, pues no va a sanar de la noche a la mañana, pero sí ayuda muchísimo las buenas vibras, las buenas energías y sobre todo los buenos deseos. Un saludo más desde Tláhuac, Ciudad de México, para Jerry el payaso, te mandamos un súper saludo. Y por acá dice, mucha fe y que Dios está con ellos. Gracias, gracias, Vane. Y bueno, pues recuerden siempre, mis queridos Lizzy Livers, que hay momentos en la vida que duelen tanto que pareciera era imposible encontrar una explicación. Pero ¿saben algo? También es súper importante recordar que nunca caminamos completamente solos. Y a veces el apoyo llega de nuestra familia, de nuestros amigos, o a lo mejor de personas que ni siquiera conocemos, que pueden estar justo así del otro lado del mundo como nosotros estamos, pero con esa fe, con esa esperanza y con esas ganas de que nosotros salgamos adelante. Así es que es importante siempre sonreírle a la gente que nos encontramos de frente, al salir de algún lugar, de alguna tienda, siempre sonreír amablemente, ser empáticos, ser respetuosos, porque nunca sabemos cómo le podemos cambiar el día a alguien. Y bueno, pues, ¿qué les parece si nosotros nos vamos con esta canción? Dedicada con todo mi corazón, es una canción que escribí para los Lizzy Livers, para que siempre sigan adelante luchando por sus sueños, pero también para que cuando se encuentren en situaciones difíciles, tengan la actitud positiva y el ánimo para seguir adelante.

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canción me encanta, mi persona favorita, la verdad, es una canción que le puedes dedicar a quien sea, ¿no? A quien sea que tú quieras, obviamente. Muy bonita, tenemos por acá saludos. Jerry nos dice, yo les diría, ánimo, Dios los va a ayudar. Así es, justamente, bueno, pues para todas las personas con fe y creyentes, de lo que sea, y su religión y sus creencias, al final del día, la fe es eso, es creer, creer a ciegas y se convierte en una gran esperanza. Y bueno, por acá también nos dicen en el tema del día, dice, pues no hay palabras para sanar o calmar un dolor inmenso en los corazones de las personas, dice, y esta vez justamente la abuelita de mis hijas falleció y es difícil pues platicar con ellas, es difícil como calmar ese dolor y lo sabemos, por eso el día de hoy queremos enviar muchísimas palabras y energía positiva a todas las personas que están pasando por un momento tan pero tan complicado. Dice, quiero votar por la canción de Bella Traición de Belinda, es mi canción favorita, me gusta desde que yo era pequeña, la mía también. Ah, ya lo dije, nunca digo mi opinión en el Exabox, pero hoy sí. Hoy sí lo diré. Y bueno, es que también me encanta Rosa Pastel, pero sí, definitivamente, pues a mí me encanta Belinda y obviamente Bella Traición es una gran canción, pero cada quien que escoja lo que le guste. Y por acá Andy nos dice, estoy muy emocionada porque es que hay un TikToker que ella sigue, que luego el TikToker le pone así mensajitos o saluditos o likes y entonces se emociona. Muchas gracias por compartirnos tu alegría, Andy. Dice, ¿podrían dedicarle a mi hija la siguiente canción, Acróstico de Shakira? Claro que sí, la próxima semana con muchísimo gusto se la estaremos dedicando. Y si quieren así que les dediquemos canciones, quieren pedirnos canciones especiales, pues saben que pueden hacerlo y que con mucho gusto nosotros los vamos a complacer. También de este lado tengo más saludos. Lizzy, como todos los sábados, escuchando los Exa Rebeldes. Y bueno, pues, oigan, qué emoción. La emoción que se vive en nuestro país es definitivamente increíble porque nadie imaginaba que nuestra selección arrancaría esta gran justa deportiva de 2026 con tanta fuerza y regalándonos tanta ilusión, porque eso es lo que sentimos en nuestro corazón, como mucha ilusión, mucha fe, mucha esperanza y el famoso y sí sí esta vez. Y bueno, al final del día, ¿saben qué pasa? Que nosotros nacemos, los que nacemos en México, nacemos mexicanos, sabemos que somos mexicanos y nos decimos, los mexicanos somos grandes, somos poderosos, somos fuertes. Y verdaderamente hemos demostrado que estamos ahí los unos para los otros cuando más se necesita, pero definitivamente esta justa deportiva también une ilusiones, une fe, une corazones, y yo siento así bien bonito mi corazón, así como no sé cómo explicarles, pero algo en mi corazón cuando México mete un gol, y es como, yo le diría que es eso, es fe, y es esperanza, y es ilusión, y yo creo que eso es lo que vivimos todos los mexicanos cuando vemos a nuestra selección luchar, porque representa unión, representa esfuerzo, representa trabajo en equipo y representa también pues esa fe, ¿no? De creer que puede suceder. Y bueno, pues qué bonito la hemos pasado. Y bueno, nuestra más grande recomendación, hay que festejar con alegría, siempre, como todo en la vida, con sus límites y sobre todo con su respeto. Y hay una canción que es, bueno, pues la canción denominada oficial de esta justa deportiva por parte de México, forma parte de el álbum oficial de la Gran Justa Deportiva 2026 y celebra la identidad mexicana con un tema bien bonito que se llama Por Ella. Así es que esta canción obviamente habla de la copa, pero también la puedes dedicar como a alguien que quieres mucho, así es que ¿qué les parece si vamos a escucharla?

0: emocionada de estar aquí contigo, Irán Castillo, para platicar de esta película Toy Story 5 a 27 años de la primera vez que abrazaste a Jessie. ¿Cómo te sientes? Y ahora siendo de alguna manera quien lleva pues el ritmo emocional, la aventura y siendo la protagonista de la historia.
1: Sí, muy contenta, la verdad, muy contenta. Siento que, pues sí, ya necesitaba ese momento, Jessie, ¿no? Ese momento de empoderamiento, ¿no? Siento como un empoderamiento así femenino muy padre en ella, ¿no? En esta película. Siento que era necesario, cómo va llevando también como la historia, ¿no? Estos momentos que tiene de madurez, ¿no? También poco a poco de que, pues al principio rechaza mucho la tecnología, porque obviamente tiene razón, pues se da cuenta que los niños están perdiendo la conexión y que están perdiendo su esencia, ¿no? Ya no juegan, ¿no? Y con los juguetes, pues quieras que no, sí, eres tú jugando tu esencia, claro. Sí, o sea,
0: creando,
1: ¿no? Imaginando, ¿no? Siendo ellos. Entonces, como se da cuenta Jessie de esto, pues sí, está muy negada a la tecnología, pero me gusta que conforme va pasando la película también se da cuenta que estos juguetitos pues también tienen un alma linda, ¿no?
0: Sí.
1: Y que también su intención no es mala, ¿no? O sea, no son villanos. Entonces ella pues también va haciendo esta comunión, esta aceptación, y eso me gusta, ¿no? De ella. Me gusta también pues que tiene momentos muy conmovedores, ¿no? De recordando también su pasado y también como aceptando, ¿no? Estos retos que ha tenido en las otras historias con sus niños, que siente que la han abandonado, o también que en la película Toy Story 4 también se tuvo que pues alejar de Woody, ¿no? O sea,
0: totalmente.
1: Sabiendo que Woody estaba feliz, ¿no? Ahora sí que con su pareja y ella lo respeta, pero pues también le duele. Entonces Jessie es muy así, ¿no? Muy sentimental, y en esta película creo que le dieron unos momentos muy lindos a eso, ¿no? A esas historias y la forma en la que lo resuelve se me hace también una maravilla. Es un personaje entrañable, pero muy muy entrañable, y que sí, me siento muy bendecida y muy contenta de ponerle voz a un personaje así.
0: Tan maravilloso. Ajá. Claro que sí, es una película que simplemente era necesaria, es para todas las generaciones, y me gustaría que me contaras, ¿qué sientes tú de darle voz a un personaje como lo describías hermosamente, tan entrañable, e imaginar a millones de niños alrededor del mundo y por generaciones en su cuarto, jugando con Jessie, con vos, con Woody, creando historias? O sea, ¿te imaginas de que tú das vida a ese personaje que ha creado tantas aventuras alrededor del mundo? ¿Qué sientes?
1: Ay, pues muy bonito, me conmueve mucho, de hecho, porque le contaba hace ratito a alguien también, que yo siempre que hago el doblaje de la voz de Jessie para todas las películas, siempre pongo una intención de que sea con mucho amor y que le llegue a los niños algo muy bueno, ¿no? O sea, o algo muy bonito, o algo muy enriquecedor para ellos, ¿no? Entonces, siempre está hecho con esa intención. Entonces, imagínate, para mí, que yo amo a los niños porque los amo muchísimo, tener eso en pues sí, en mi corazón, ¿no? De que esa voz, esa muñequita los acompaña, y a lo mejor hasta en momentos bien difíciles, ¿no? Porque los niños también tienen sus momentos difíciles, pero que un juguetito a lo mejor les ilumina ese momentito, ¿no?
0: O su acompañamiento, ¿no?
1: Claro.
0: Por supuesto que sí, qué bonito. La película obviamente nos enseña a adultos y a pequeños que equilibrar es bueno y que nada es malo, como bien lo decía, así que más bien es como trata de incluir, habla como de esta también inclusión de juguetes con tecnología, y se pueden crear universos increíbles, pero también nos deja un mensaje bien importante, el ser nosotros mismos auténticos y no tener que cambiar para pertenecer y ser como los demás, y que lo que hay en tu corazón, dentro de ti, verdaderamente es importante, y que tienes que seguir esos latidos porque hay alguien en el mundo con quien puedes conectar. ¿Alguna vez tú pasaste por una historia similar en tu vida en la que te sentiste como rechazada, diferente, o que querías pertenecer, o al contrario, que eras como del grupo de las que un poco rechazaba?
1: Yo creo que todos, bueno, sí, es que sí es cierto, hay como grupos. Yo sí viví esa sensación, ¿no? De tensión, de, ay, sí quiero pertenecer a ese grupito, ¿no? Y me tengo que comportar de tal forma o lo que sea. Sí, sí me pasó, sobre todo de adolescente, ¿no? Como cuando estás entrando a la adolescencia,
0: sí,
1: creo que es muy común. Entonces, por eso también comentaba que esta película, pues sí es para niños, pero también para los adolescentes es un mensaje. Un mensaje pero impresionante, ¿no? Porque justo están en eso, en esa parte de decir, es que tengo que encajar, ¿no? Y está muy lindo que aquí lo muestren así, tan, bueno, a mí se me parte el corazón en las escenas de Bonnie, que está con tanto sentimiento, que está llorando, porque realmente sí quiere jugar, o sea, realmente sí quiere ser ella, sí, claro, quiere ser su esencia, ¿no? Y todo, pero le duele porque, pues sí, es que tengo que encajar, tengo que pertenecer o lo que sea, ¿no? Entonces sí creo que es un gran mensaje para los niños, para los adolescentes, pero también para todos, porque sí, todos los adultos también podemos hacer eso, ¿no? En cualquier grupo o lo que sea, tenemos ese miedo, ¿no? Es algo muy humano. Entonces, me gusta cómo lo muestra la película, y sí, es de las escenas que más me marcó, justamente esas escenas con Bonnie, de que está llorando y ve,
0: ¿no? A Lily Pad, y ve lo que le escriben.
1: Sí, me marcó.
0: Oye, pues muchísimas gracias. Por último, me encantaría que nos regalaras un consejo para todos los niños, para que no dejen de crear, imaginar y seguir sus sueños.
1: Ay, pues que sigan siendo ellos, que hagan lo que sientan en su corazón, que lo que los haga realmente felices, y que sigan por ese camino, que le tengan confianza a sus papás, que abracen mucho y que jueguen mucho.
0: Yay, muchísimas gracias.

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Nunca dejes de regalar una sonrisa, un buenos días, un cómo estás o un gesto de amabilidad. Tal vez para ti sea algo muy pequeño, pero para la persona que tienes enfrente puede significar un cambio enorme. Comparte tu alegría, tu luz y tu buena energía siempre que puedas, porque nunca sabes cuándo una palabra amable, una sonrisa sincera o un acto de cariño pueden convertirse en el impulso que alguien necesitaba para seguir creyendo, sonriendo y disfrutando de la vida. Y no lo olvides, la luz que llevas dentro brilla en el presente. Mis queridos Leslievers, llegó el momento de celebrar y de festejar, por supuesto que sí, a nuestros cumpleañeros. ¡Muchísimas felicidades! Con muchísimo cariño, felicitamos a Andric, que el 24 fue su cumpleaños. Esperamos que la hayas pasado súper mega increíble. Y también una felicitación muy, pero muy especial para David Lake. Con muchísimo cariño, te quiero mucho. Y bueno, pues ya sabes que te deseo lo mejor del mundo y que este año sea lleno de alegría, de sueños y por supuesto de disfrutar la vida. Te mando un abrazo, muchas, muchas felicidades. Tu cumpleaños es el 22 de junio. Y ahora sí, estas son las mañanitas. ¡Listo! ¡Roncaras!

Mis queridos Lizzy Livers, y ya lo saben, si tú quieres escuchar tu canción favorita, si quieres que te la dediquemos, quieres participar enviando un chiste en audio, pues puedes hacerlo a la línea Lizzy Livers 55-79-24-7383. También me puedes echar chismecín durante la semana a la línea Lizzy Livers y ahí voy a estarte contestando. Y seguirme en todas mis redes sociales. En todas partes me encuentras como Lizzy Rocks MX y me encantará platicar contigo. Y bueno, pues quiero agradecerles muchísimo el apoyo que le han estado dando a todo mi contenido. Estoy muy, pero muy, feliz porque, bueno, pues contenido que les he compartido esta semana justo ha llegado a 1 millón de reproducciones y eso me tiene muy contenta de saber que hay mucha gente allá afuera que abre su corazón y recibe mis mensajes, mi contenido, mi trabajo y mi esfuerzo con tanta alegría. Así es que muchas, pero muchas gracias. Tenemos por acá saludos. Jerry dice, una gran entrevista, felicidades, y en lo personal me gustaría que tú hicieras un doblaje, te saldría genial. ¿Sabes qué me encantaría? Es uno de mis más grandes sueños. Uno es hacer doblaje, por supuesto, de alguna serie, alguna película, aparte me encanta hacer voces, y el número dos es poder conducir un programa de televisión de concursos. Me encantaría, se imagina chavitos ahí concursando con retos y así. Siempre ha sido algo que digo, ay, me encantaría hacer eso, pero bueno, hay que trabajar con mucho esfuerzo, constancia, disciplina y dedicación para lograr que lo que queremos y seguir adelante y nunca rendirnos. Bueno, pues llegó el momento de despedirnos y bueno, pues si tú quieres escuchar este programa de nuevo, te lo perdiste un pedacito o todo completo, recuerda que tenemos el podcast Lizzy Rocks en Exa a través de Spotify, que a partir de los lunes está siempre disponible para que lo puedas disfrutar al máximo. Y bueno, pues agradezco con mucho

0: mucho cariño a mi productor Tony, por supuesto a Elías, Oscar y Levi en los controles, a Monse en los teléfonos, a Marían, Steph, Frida, Oscar y Abraham en las redes sociales, a Pato Navarro en el podcast y Eric Jiménez en la edición. Y bueno, todos somos un gran equipo y con mucha alegría y con mucho amor trabajamos para llevarte este momento lleno de energía, por supuesto de mensajes positivos, y muchas gracias a todos los que estuvieron participando en el tema del día. ¿Cuántos mensajes, cuántas palabras, cuántos deseos tan bonitos enviamos al universo y seguramente llegarán al corazón de cada persona que lo necesita a través de esta bonita energía en el universo? Muchísimas gracias, nos escuchamos el próximo sábado y bueno, pues pásala súper, pero súper bien. Yo soy Liz Rox y tú eres Miles y Líder.
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0: Señoras, señores, ¿cómo les va? ¿Cómo les va? Muy, muy, muy buenos días tengan todos ustedes. Los saluda José Razabala. Muy buenos días a toda la República Mexicana. Hola, Mérida. ¿Cómo estás, Puebla? ¿Qué tal Acapulco? ¿Cómo amanece Cancún? ¿Cómo amanece mis amigos de Villahermosa, Tabasco, de Cuernavaca y, por supuesto, de la mismísima e inundada Capirucha? Yo soy José Razabala. Estamos escuchando MBS 102.5, XFM, la mejor FM y Globo a través de las frecuencias del grupo MBS. De verdad, gracias, es un placer, es un honor poder estar en contacto contigo hoy hasta las 12 del día. Insisto, soy José Razabala y esto es Autos y Más, el mejor programa de la radio. Comenzamos.
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señores, estamos ya de regreso. Gracias por estar aquí con nosotros. Este fin de semana se lleva a cabo la Marcha del Orgullo LGBTQ+, una conmemoración, una movilización que reúne a miles, a cientos de miles de personas para promover la igualdad y el respeto y los derechos de la diversidad sexual y de género. Seguramente este fin de semana será mucho más grande por el tema de la celebración deportiva que hay en nuestro país. Habrá una gran movilización este fin de semana. La marcha tiene origen en Nueva York, fíjense, en Nueva York en 1969, considerado el momento clave en la lucha por los derechos de la comunidad LGBT en México. La marcha se realiza desde 1979 y es este fin de semana. Un día como hoy, pero de 1957, la empresa Seat saca a la venta su modelo del automóvil Seat 600 en España. Recuerdan que Seat era una empresa propiedad del gobierno español que se llamaba Sociedad Española de Automóviles Turismo Seat. Y hoy celebramos a Drake Bell, actor y cantante de Drake y Josh, que cumple 40 años. Vamos a escuchar un poquito de Drake Bell, señoras y señores, que por cierto vive en México.

0: Por cierto, Drake Bell vive en la Ciudad de México. Se le ve seguido en diversos restaurantes, bares, antros y lugares allá en la Capirucha. Se enamoró de la Ciudad de México y ahí vive la mayor parte del tiempo. Saludo con un enorme gusto desde hasta el estudio de MBS 102.5 a my dear, querida Sopita de Limantur. ¿Cómo estás, Operation de Limanturation?
1: ¿Cómo están, amigos? Muy buenos días. Feliz sábado a todos. Bien, aquí, mira, contentísima de estar por acá con todos ustedes.
0: Echando vacilowers.
1: Exactamente. ¿No? Así es, como debe de ser.
0: Qué semana, ¿no? Qué semana, amigos que nos escuchan en el interior de la República Mexicana, pues fue semana de celebración. Fíjate que estaba yo leyendo el otro día que la productividad en México va a caer durante el Mundial por lo menos 38%. ¿Y cómo no? Yo siento que México juega diario hay desmadre, diario hay fiesta, diario hay pachanga. Ayer veía un video de un coreano que decía, please Mexico, stop party, please, I cannot have more party in my life, please stop. O sea, ya de paren con esta fiesta, muchachos, porque
1: y
0: sí,
1: lo que falta. Ya ha estado,
0: y lo que falta, hermana, pero sí, la verdad es que el triunfo de México 3-0, pues puso ahí al mundo y a México de cabeza, y además con las lluvias, seguramente ya lo vieron en todas las redes sociales, los ajolotes humanos que salieron por ahí dándose de vueltas en los charcos, en fin, una semana muy intensa, con muchos autos, con muchas pruebas de manejo, y con mucho que platicar el día de hoy. Acaba de terminar la clasificación de la Fórmula 1 y Ferrari se pone en el 2-3 y George Russell en el número 1 del equipo de Mercedes-Benz.
1: Ándale, ese Russell no se va a dejar,
0: No, ya no pude ver cómo quedó Kimi Antonelli.
1: A ver,
0: échale ojo. Oye, mientras tanto, felicidades a Ernesto Rivera. Él ganó la en Austria la sprint de la Fórmula 3, el primer triunfo del capitalino, que empezó su año con una fractura en la espalda y hoy está ganando en la Fórmula 3 Ernesto Rivera, su primera carrera del año, debutando en la categoría de Red Cap Racing y Red Bull Junior. Peleó duro la victoria contra James Wharton, quien arrancó en primero, y en la vuelta 14, Rivera de la Ciudad de México logró el rebase a Wharton, con lo cual se queda con la sprint de la Fórmula 3 allá en Austria. Yo de ahí soy, entonces por eso conozco muy bien el lugar.
1: No, bueno, tú eres
0: me
1: de
0: ubico
1: todos
0: ahí
1: lados.
0: Perfecto. Claro, yo soy multinacional.
1: No, sí.
0: A ver,
1: pues
0: por
1: sí. Ejemplo,
0: el refresco de cola, ¿en dónde se vende? Más de 198 países. ¿Yo por qué no voy a ser de 4 o 6?
1: Pues
0: de Italia,
1: sí,
0: que soy de Inglaterra, de España, de México, de todos.
1: No, pues sí, ¿verdad? No, pues sí. Pero bueno, a ver, así queda la parrilla. Como ya lo dijiste, Russell en primera posición, Leclerc y Hamilton en 2 y 3. En cuarto está justamente Antonelli. En quinta posición, Verstappen. En sexto y séptimo, Norris y Piastri. En octavo, Hadjar. En noveno, Lawson. Y en décimo, Lindblad. Y los demás.
0: Y ya de ahí, para el Real, ya los demás ya no existen.
1: Exacto, a la cola.
0: No, a la cola ni quien le cola, pero ¿sabes qué? Yo creo que se está volviendo otra vez la Fórmula 1 en un deporte de muy poquitos nuevamente. Siento que los de atrás están muy atrás y los de adelante son los mismos siempre.
1: Ajá.
0: ¿No? ¿No te parece esta temporada?
1: Pues sí, digo, todavía falta pues prácticamente la mitad, pero sí, o sea, como que las cosas se han acomodado de esa manera, ya se ha vuelto pues común, por decirlo de alguna manera, ver a Aston Martin y a Cadillac en 19, 20, 21 y 22, esos no fallan, ¿no? Y Mercedes en las primeras tres posiciones junto con Ferrari, que son con los que andan peleando. Por ahí en las quintas, sextas, McLaren, ¿no? Y así, es como que los que han agarrado ahí sus posiciones.
0: Es correcto, sí. Pero siempre es divertido cambiar de posición, ¿no crees?
1: Ay, vas. Ay, no. Es que yo sí te conozco, yo sí te conozco. Tú piensas que...
0: O sea,
1: sí, yo te conozco.
0: ¿Qué tiene?
1: Yo te conozco.
0: No dije nada malo, de cambiar de posición es divertido, porque, o sea, que imagínate que de pronto llegara que Checo Pérez, que llegara uno más adelante, eso, o sea, de pronto le da gusto a la afición. Yo no estoy hablando de cochinadas, tú que siempre piensas.
1: ¿Ves? Siempre. Tú lo dices y soy yo la que tiene la culpa, sí, cómo
0: sí,
1: no.
0: Suciedades, estás pensando, suciedades.
1: No, ese eres tú
0: sábado
1: siempre.
0: Sábado temprano es... yo sí, pero es familiar, hermana, no andes hablando de suciedades. Oye, fíjate que, perdón, y retomando el tema de el handball, ahí en mi cuenta de Instagram, estamos regalando un jersey de Katia Itzel, la árbitro.
1: Ay, se ahora me te digo, apellido, ahora te digo.
0: Perdóneme, dígame.
1: Un momento. Katia Itzel,
0: González
1: García,
0: Ramírez.
1: García.
0: Eso no tiene algo tampoco. García, tampoco no era un apellido tan complicado. Pero no sé por qué, de qué manera la está apoyando MG. Y la neta es que estamos regalando un jersey porque es la primera árbitro mexicana en debutar en un evento de esta categoría, la primera árbitro latinoamericana en debutar en un evento de esta categoría. Entonces, ahí les va la instrucción para que la sigan, por favor. Tiene que ir a la cuenta de Autos y Más, ¿correcto? Y dice, instrucciones, síguenos, dos, comparte el reel y deja un comentario para Katia Itzel García, porque hoy, antes de que termine el programa, tenemos dos jerseys para apoyar la carrera de esta árbitro mexicana, que normalmente yo siento que los árbitros son como los más mal mirados, ¿no? Los más olvidados, y yo, por lo que veo, son los que más corren.
1: Sí, no, bueno, el ejercicio que se avientan cada partido.
0: No, yo veo que son los que más corren y más ganitas le echan. Entonces, y además, Chava pitando un partido de hombres en un evento internacional de tan alta envergadura, la verdad es que merece ser reconocida. Así es que vayan al Instagram de Autos y Más y dejen su comentario, por favor, porque es importante apoyar al deporte mexicano, a la mujer mexicana y a la mujer mexicana en el deporte del más alto nivel. Ahí está en Instagram, en @autosymas y en @soycocheramon. Muy bien, pues vamos a un corte comercial. Son las 10 de la mañana con 13 minutos. Oye, estoy transmitiendo desde San Miguel de Allende. Vine a un evento social aquí en San Miguel de Allende. ¿Y qué crees?
1: ¿Qué?
0: Me vine en una Hummer EV.
1: Ah, pues ahorita nos cuentas cómo te fue.
0: Ahorita les cuento, porque sí, es una experiencia completamente distinta manejarla en carretera. Ya la había manejado en ciudad, en 4x4, pero en carretera no. Y ya les contaré, porque sí es una muy buena experiencia manejar una Hummer EV en la carretera. Vamos a un corte comercial, son las 10 de la mañana con 14 minutos y regresamos con mucho más de Autos y Más. No te vayas.
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0: Pues ya estamos de regreso. Oigan, teléfono en cabina 55-5166-1025, 55-5166-1025. Si nos hacen favor de marcar, se los vamos a agradecer enormemente. Márquenos 55-5166-1025. Repito, 55-5166-1025. Pero vámonos con la información. Semana cargadita de información, de números, de lanzamientos. BMW anuncia nuevos modelos, los pruebas de manejo. ¿Con qué empezamos, Opa? Tú que eres la maestra de la batuta programadorística.
1: Pues nos ibas a contar cómo te fue con Homer en carretera, ¿no?
0: Pues fíjate que, a ver.
1: Suelta la sopa.
0: Homer, ahí te va. Homer es una marca que ya conocíamos hace mucho, y es una marca que regresa o decide regresar General Motors como un vehículo 100% eléctrico, ¿no? ¿Cuál es la primera impresión? La primera impresión es de una SUV enorme, cuadrada, robusta, un tanque de guerra, muy alta para subirte y bajarte. Ya a la edad del amigo con el que vengo, don Raúl Zúñiga, pues ya le costó un trabajo subir y bajar del carajo,
1: Aguas ahí.
0: ¿Por qué?
1: Pues no sé, vaya a fregar la rodilla o algo.
0: Sí, no se vaya a lastimar su rodillita. Pero no, porque le traje un banquito para que sube y se baje. La verdad es que pues sí es un coche muy impresionante, y sobre todo es un coche que llama poderosamente la atención. Pero fuera de eso, debemos decir que las capacidades todoterreno del Homer EV 4x4 son maravillosas, ¿no? O sea, sabemos que está disponible en carrocería pick-up como SUV, se mantiene fiel a la herencia, un vehículo colosal, diría yo así, grande, imponente, absolutamente, o sea, sutil, no tiene nada sutil.
1: No.
0: General Motors dijo, vamos a hacer un pinche monstruo así, pero
1: es
0: grande.
1: Como un Tomahawk.
0: Y es como un Tomahawk, exactamente. El Tomahawk es la carne está con un hueso, ¿no?
1: Ajá, sí, así.
0: Tráete
1: un Tomahawk, así.
0: Tráete un Tomahawk porque soy un cavernícola.
1: Así.
0: Oye, pero fíjate que en carretera es una sedita. O sea, como tienes la aceleración eléctrica, pareja, le estás dando con todo, es muy sutil. Tiene un poder descomunal, tiene 830 caballos de fuerza, la pickup tiene 1000, pero bueno, ¿para qué quieres 1000? Sí. ¿Para qué quieres 830 después tener 1000? Para el que quiera la pickup. Tiene un sistema que se llama What the Fuck.
1: ¿Qué es eso?
0: What's to Freedom. Ah, no, es WTF. Ay, qué grosero. Sí. No es What the Fuck. Es What's to Freedom. Porque tiene un sistema Launch Control que permite que esta cosa de 4 toneladas y media vaya el 0 a 100 en 3.5 segundos. Entonces le pones el sistema What the Fuck. Fíjate que yo creo que los señores de Estados Unidos lo hicieron con toda la intención. No son como yo. Porque yo lo hubiera dicho así de, ay, ¿cómo? ¿What the fuck? No, pero ellos lo hicieron con toda la intención. ¿Estás de acuerdo?
1: Sí, sí.
0: Lo hicieron con esa intención. Entonces, le pones el launch control y arrancas, sales como diarrea explosiva. ¿No? ¿Ya sabes?
1: Ajá.
0: No sé si te ha pasado.
1: Me han contado, sí.
0: No, de la diarrea. No de la diarrea, no del sistema de lanzamiento. Oye,
1: porque no la he manejado.
0: Es un misil en recta. No, bueno, pero con otros coches. Es un misil, ¿eh? En recta, frena muy bien. Obviamente, pues no le usé el What the Fuck ayer en la carretera de Querétaro. Pues no puedes usar el What the Fuck de ninguna manera. Ajá. Pero sí anda muy bien. Tiene el modo cangrejo, que no lo he experimentado, que es que giran las cuatro llantas y prácticamente puede girar, no sobre su eje, pero sí tiene un rango de giro mucho mejor para el tema del 4x4. Tiene el Struck Mode, que es una suspensión neumática adaptativa que se puede elevar y superar rocas. Ayer que me bajé con mis amigos, lo vieron subir y bajar y dijeron, ahora, ¿qué pasó? ¿Por qué sigue moviendo? Pues bueno, porque el sistema de suspensión adaptativa, dependiendo la velocidad, la altura, el tipo de terreno, tiene inteligencia, se adapta a la altura de que tú necesitas. Tiene el sistema Ultra Vision, que tiene 19 cámaras distintas, cámaras abajo de la carrocería con lavador integrado, que eso está buenísimo, porque si vas al 4x4 en el primer charco, o si juegas al ajolote, uh-huh, pues en el primer charco de reforma ya se te ensució la cámara, claro, se limpia solita. Tiene una autonomía de entre 500 y 600 kilómetros.
1: ¿Cómo te
0: Yo
1: fue
0: salí
1: ahí?
0: De a toda madre. Salí de la Ciudad de México con 93% o 94% y llegué a San Miguel de Allende con 40. O sea, me gasté como la mitad. Y aquí afortunadamente lo llevé a una agencia Chevrolet a cargar y ahorita voy por él, pero pues sí te da los 500 kilómetros, muy bien, 500 kilómetros, y además pues puede llenar la batería de forma muy rápida. A ver, el llenado de la batería depende de la capacidad de la batería, sí, pero también del lugar donde la carga, ¿estás de acuerdo?
1: Del cargador, claro, totalmente.
0: Sí, el cargador. Por ejemplo, ahí donde la llevé ayer... vi que el cargador no era así, que tú digas, le va a meter todo. Entonces le dije, oiga, joven, ¿y si se la dejo a dormir? Sí, ¿cómo no, joven? Ah, entonces la dejé como a las 4 de la tarde, ahorita voy por ella. Ah, okay. Entonces seguramente ya estará llena. Entonces, pero pues ya son de las cosas que te valen, porque con 500 kilómetros de autonomía... A ver, lo que hay que entender de los coches eléctricos es que son como un... ¿Qué te digo? Como como un celular. Uh-huh. Llegas a tu casa, lo conectas, se carga, sales de tu casa, lo desconectas, se carga, y a lo mejor lo haces cada 3 o 4 días. Con 500 kilómetros uno recorre 30 kilómetros al día. Si tuvieras una Homer que nadie la va a usar todos los días, pues te daría para usarla 15 días sin cargarla. ¿Estás de acuerdo?
1: Sí. Y si tienes un cargador rápido, pues no necesitas tampoco estar ahí preocupado.
0: Nadie va a comprarse una Homer para todos los días, evidentemente, ¿no? Oye, sí, sistema operativo de Google, una pantalla digital de 13.5 pulgadas, con unos gráficos ahí bastante buenos, los paneles del techo son desmontables, eso sí me dio hueva y no lo voy a hacer, la verdad es que me dio tiricia. Porque tienes que los quitas, los desmontas, los tienes que guardar y sí, además no, está lloviendo. No, pero qué necesidad, diría Juan Gabriel, ¿no?
1: Sí,
0: pero
1: qué
0: hay que poner esa, pero bueno, si quieres, si vives en el desierto, en la playa o algo así, le das y los desmontas. Lo mejor, la aceleración está muy cañona. La maniobrabilidad urbana con el track walk y el estacionamiento no está mal. Las capacidades todoterreno, wow. El techo desmontable, te digo, pues, si vives en la playa, está toda madre. Uh-huh. Lo que es muy pesado, no es fácil recargarlo, hay que recargarlo por mucho tiempo. A ver, el que se compra un Homer, se lo compra de la manera más irracional posible.
1: ¿Por qué?
0: Pues porque comprarse un Homer no es racional. No es un coche que digas, me compro por esto. Y te lo compras por capricho, por caliente, porque te gusta y porque te volvió loco. Y porque te alcanza, porque ahorita nos darán los precios. Pero no es racional. No es una compra que digas, voy a comprar un Homer porque es eléctrico y voy a ser amigable con el planeta. Ni más. Vas a comprarte un Homer porque te gusta, porque quieres, porque puedes, porque te alcanza y porque quieres enseñar de qué tamaño la tienes, tu camioneta.
1: Pues sí, la verdad es que sí, no es un coche práctico.
0: No, ni es práctico, ni es racional, ni es ecológico.
1: Ni es económico,
0: es todo lo contrario. Es grande, enorme, gasta batería, es estorboso y todo, pero es una maravilla.
1: Exactamente.
0: ¿Cuánto baila, por ejemplo?
1: A ver, la versión que tú traes cuesta 2.8 millones. Y la versión de los 1,000 caballos de fuerza ya se va a los 3 millones, pues casi 3 millones 100.
0: Madre mía, pues sí. Ajá. Y es lo que estaba en descuento, porque salió más caro.
1: ¿Cómo? ¿Cómo que descuento?
0: O sea, ahorita le bajaron el precio.
1: No.
0: De cuando salió el año pasado, sí.
1: ¿Ni cuánto costaba qué?
0: No me acuerdo, pero me acuerdo que era un poquito más arriba. O sea, ya como que le bajaron un poquito el tema.
1: ¿Mm? Pues no, oye, vamos no a un corte sé, pero ahí está. Más de 2 millones.
0: Ahí está. Vamos a un corte comercial y regresamos con mucho más de Autos y Más. Recuerden, el teléfono en cabina 55-5166-1025, 55-5166-1025. En Instagram, en arroba Autos y Más y arroba Soy Coche Ramón, tenemos un jersey de Katia Itzel García, esta árbitro mexicana que acaba de debutar a nivel internacional. Vayan, compartan el reel, comenten, los síganos y pues al final del programa tendremos a los o las ganadoras de este jersey. Después de un corte, regresamos con más.

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0: minutos, 10:31 a.m, señoras, señores, bienvenidos, bienvenidas. Esto es Autos y Más, el mejor programa de la radio, que por ahí vienen cositas. Fíjate que nos mandaron saludos, que estamos todos hablando del Pan Bowl, nos mandaron saludos, no sé por ahí si doña señora productora tenga el saludo, que, espérame, yo te lo mando rápidamente. Pero ¿cómo va Sopita de Lima?
1: Bien, aquí andamos.
0: Es que le estoy mandando el saludo a la señora productora para que lo ponga. Déjeme encontrarlo rápidamente, ya lo encontré, ya se lo mandé, y ahorita seguramente cuando nos diga, nos mandaron saludos a Autos y Más en esta temporada pambolerística, ¿Ya lo tiene, señora productora? Usted díganos cuando podamos pasar el saludo al aire, sí, che. El saludo al chirichichicho, el saludo al
1: ya.
0: Venga de ahí.
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0: Ándele si vas Tomás. Pero bueno, vámonos con más información. Señoras, señores, estamos transmitiendo en vivo a llamadas 55-5166-1025. Pero vámonos mientras con información en este bonito programa de Autos y Más. Adelante, Sopita.
1: Pues mira, en la semana también platicábamos sobre una nueva colaboración bastante interesante con una marca de superlujo, que sí la podemos decir, bueno, solo una vez,
0: sí, venga,
1: que se llama Prada, sí. Y están haciendo una colaboración con los, con el equipo de Artemis, que recordarán que fue una de las misiones más prometedoras, o es una de las misiones más prometedoras que buscan regresar a los humanos a la Luna. Y bueno, el anuncio se dio que sus astronautas serán vestidos por esta marca con trajes diseñados exclusivamente para estas misiones, fruto de una colaboración entre la agencia estadounidense y la marca. Esta firma, al contar con técnicas de tejido avanzadas, materiales de vanguardia y conceptos innovadores, ha contribuido al desarrollo de una prenda de última generación creada con técnicas sofisticadas y modelado 3D, que brindan soporte a los astronautas durante caminatas espaciales de hasta 8 horas. Esta vestimenta, elaborada en colaboración con otra compañía que se llama Axiom Space, mediante una red de tubos, cuenta con una, digamos, como con una red de refrigeración muy interesante.
0: Qué cañón, ¿no?
1: Sí, que mediante una red de tubos puede regular la temperatura del portador. Y además de llevar detalles como la franja roja, característica de la marca. Y bueno, esta colaboración de Prada con el sector espacial no es un hecho aislado, pues en el 2024 la marca había diseñado un traje espacial destinado al alunizaje de Artemis, previsto para el 2028. Y bueno, los primeros...
0: Qué fuerte, la verdad es que...
1: Y ya lo probaron, perdón, lo probaron.
0: Pero imagínate, este es un tema de marketing, evidentemente, para la marca Prada, de la cual yo he comprado absolutamente nada, porque debe ser carísima, pero bueno.
1: Ay, ahora.
0: ¿No?
1: Sí.
0: O sea, por la marca Prada, güey, de la que yo he comprado nada, porque es muy cara, pero bueno, esa colaboración, además del tema del marketing, pues tiene un tema tecnológico. Y no es la primera colaboración de Prada. Mira, escucha esta otra colaboración de Prada que ha hecho con algunos otros artistas.
1: A ver. Y ahora quieres que me...

0: están en todo, colaboran con Camilo, colaboran con la NASA, colaboran con todo, están muy cañones, ¿no?
1: Sí, sí, sí. Digo, esa colaboración no creo que haya sido como tan importante como con la NASA, pero...
0: Bueno, pues por algo se empieza, ¿no? A lo mejor de ahí lo llenan los,
1: bueno,
0: de la NASA.
1: Eso
0: y
1: sí.
0: Y dijeron, órale, búscalo.
1: Se hicieron virales con esa canción.
0: Uh-huh.
1: Eso sí es cierto. Eso que ni...
0: Oye, pero imagínate esa tecnología aplicada al deporte, por ejemplo, al deporte motor. Imagínate que el Nomex de Checo Pérez fuera de esa marca, en lugar de Tommy, que además ni le gusta a los mexicanos. Fíjate, ¿qué incongruencia? Tommy un día dijo que no quería que usaran los latinos su ropa, ¿no?
1: Ajá.
0: Y ahora viste a un mexicano. ¿Qué es eso, Tommy, señor Don Tommy? No manche, ¿no? Pero bueno, imagínate esa misma tecnología de Prada en un Nomex de un piloto, o sea, que tuviera refrigeración. Uno de los grandes problemas es el calor que se concentra al interior del coche. Imagínate un Nomex con algo así. Es como Andrea Kimi Antonelli, que lo vimos en Miami con una como ¿dónde fue? Sí, en Miami creo, con una como chamarra de nieve, pero realmente
1: era
0: estaba
1: Russell.
0: Refrigerada, ¿te acuerdas?
1: Era Russell.
0: Ah, Russell.
1: Ajá. Uh-huh. Sí, fue en Miami, justo.
0: Refrigerada, una chamarra así como de esas de nieve grandotas, pero con hielo por dentro, supongo, porque tampoco le metí la mano a Russell, porque no creo que le hubiera gustado, ¿verdad?
1: No, entonces, ni que te hubieran dejado para empezar.
0: A quién sabe, a lo mejor se pido permiso. Oiga, ¿me deja usted meterle la mano en la chamarra a Russell?
1: Vetado para siempre.
0: Me quitan la acreditación forever and ever.
1: Exacto, exacto. Pero, pues sí,
0: oye,
1: ahí está.
0: Pues está interesante.
1: No dudo que en algún momento alguna marca de estas, pues haga lo que dices, ¿no? De crear un Nomex para su piloto. Si ya está licenciado Valeriano ahí también.
0: El licenciado Valeriano, pero ese güey hace bolsas y carteras y así, ¿no?
1: Y o maletas.
0: Hace también ropa.
1: No, también tiene ropa.
0: Ah, por eso, pero no. ¿En serio?
1: Sí, claro.
0: O sea, yo puedo poner una camisa del licenciado. No he visto, por ejemplo, pero cosas como de piel, como de accesorios, cinturones, etcétera. Pero camisas no hay una camisa que diga licenciado Valeriano, ¿sí? Louis Vuitton.
1: No, sí hay ropa.
0: ¿En serio?
1: Sí.
0: Ay, ¿cómo no me he comprado una?
1: Pues porque no te has animado, por eso.
0: No, porque no me alcanza.
1: Sí, pero sí hay, sí tienen variedad.
0: Si me saco el melate, voy a comprarme una camisa así, pero bien buchona, que diga LV así en grande en la
1: por
0: espalda.
1: Por todos lados.
0: Dice, este güey tiene lana y es unos calzones de Louis Vuitton, ¿no?
1: Fíjate que, digo, tampoco me alcanza, pero aunque me alcanzara, no me gusta.
0: No, a mí la marca así excesiva por fuera de la ropa me caga.
1: Sí, no, a mí tampoco
0: me
1: encanta.
0: Perdón.
1: O sea, de esos que tienen los logos por todos lados, que no solo licenciado Valeriano lo hace, sino otras también, no me fascina.
0: No, ¿sabes cuál es? La que menos me gusta, y así, es la de, creo que es Versace, se llama, que además tiene unos diseños muy exóticos. Muy exóticos, y luego, o sea, no me gusta que se vea la marca. O sea, obviamente, pues a lo mejor una cosa de marca, si te alcanza y la puedes comprar, pues está padre porque dura más, la calidad es mejor, whatever, a cada quien. Pero que se vea, o sea, todos los que traen una camisa así enorme que dice jefe por enfrente o por atrás, a mí no me gusta. Jefe en inglés,
1: ajá.
0: No me gusta, no me gusta.
1: Siento que hay otro tipo de marcas con un lujo más sutil que, pues se ve bien, ¿no? Digo... Esto es cuestión de gustos. Tú y yo estamos hablando de algo que ni nos alcanza, pero...
0: pero podemos
1: opinar y sí,
0: nos vale,
1: o sea...
0: Madre, este es nuestro programa.
1: Sí, o sea, por ejemplo está... O sea, voy a decir otro ejemplo, Chanel, ¿no? Que creo que es algo más sutil, que también tienen algunas cosillas ahí que también llaman la atención, pero creo que todavía es un poco más sutil.
0: Pero se ve en levilla nada más de la bolsa, en levilla de la bolsa.
1: Los colores,
0: no
1: siento...
0: tiene que estar...
1: Siento que es
0: no
1: su distintivo.
0: ¿No tapizada la bolsa?
1: No, pero yo hablo de ropa.
0: Ah, ok.
1: Ajá, o sea, ahí te das cuenta por los colores, porque es blanco y negro, pero no grita así de que el logote, ¿ya sabes?
0: Claro. No, las bolsas de esta marca que acabas de decir, pues se le ven hebilla, las dos Cs, o las C volteadas. Bueno, el logo de Chanel, ahí se nota que es una bolsa así, se ve lo buena. No tiene que traer toda tapizada del logo, toda la bolsa completa, ¿no?
1: Pues creo que la única que hace eso es Licenciado Valeriano. Bueno, que yo haya visto.
0: También la MK,
1: No, pero tapizado, varias marcas. No sé. No, pero Michael Kors, la MK también. Ya es un escalón abajo.
0: Bueno, pero igual lo grita.
1: Sí, pero son diferentes tipos de lujo que ya no nos metamos en eso, mira.
0: ¿Por qué no? Si para eso está el programa. Pero
1: pues es que
0: vamos
1: las
0: a un corte
1: de MK
0: comercial.
1: Son lujo accesible y las otras son ya un lujo super pro top y así.
0: Bueno, hay quien, o sea, pues depende de cuánto ganes también.
1: Exacto,
0: pero bueno, vamos a un corte comercial y regresamos con mucho más de Autos y Más. Llámenos, por favor, 55-5166-1025, 55-5166-1025. Regresamos con Autos, Moda y Rock and Roll. Ahora sí, Autos, Moda y Rock and Roll, Autos, Moda y Rock and Roll, justamente. Muy bien, vamos a un corte comercial, regresamos con mucho más.

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0: el rolón que te puse, ya te vi ahí en la cabina, baile y baile, baile y baile, ¿eh?
1: Vámonos. Es que es día... Está buena, ¿eh? Tiene
0: ¿No la habías oído?
1: No, creo que no. Creo que no me había tocado.
0: Muy buena.
1: Está buena.
0: Es muy buena.
1: ¿Qué comes?
0: Muy, muy buena.
1: Te escuchas todo masticando.
0: Una enfrijolada.
1: Mira.
0: Una enfrijolada de queso fresco, hermana. Fíjate que estaba desayunando.
1: Ay, mira. Dichoso tú.
0: Pero ya acabé.
1: Qué bueno.
0: No, ya acabé, mira, ya. Ya. Se acabó la enfrijolada de queso fresco.
1: Muchas gracias, ¿eh? Porque aquí escuchábamos hasta acá como masticabas.
0: Oye, ya, qué bárbara, ¿eh? No me estés criticando, ¿eh? Yo, no, yo pues... guardo mis...
1: ¿Eh? Te escuchas cuando comes, te escuchas. Te escucho así.
0: Bueno, pero ¿sabes qué? Es pura envidia. Puritita envidia, ¿sí?, de que no has desayunado.
1: ¿Sí?
0: Y yo me acabo de echar unas frijoladas de frijoles como café claro. A mí, la verdad es que los frijoles que me gustan son frijoles negros.
1: Yo siento, yo no les encuentro la diferencia, la verdad. En sabor.
0: No, sí, a mí los que me gustan son los negritos, son los que... Esto creo que son bayos, pero no, me gustan los frijoles
1: los
0: negros. Pero bueno,
1: así
0: no me gustan.
1: Así les dicen, ¿no? Creo.
0: Pero a mí no me gustan los güeros, me gustan los negros. Los frijolitos negros, uf, me encantan. Pero bueno, tenemos llamaditas porque vamos a la sección más esperada del día.
1: Venga.
0: Señoras, señores, teléfono en cabina 55-5166-1025, 55-5166-1025. Llega con nosotros
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0: señoras y señores, ¿qué tenemos el día de hoy? A la gorra, ni quien lo corra.
1: ¿Qué queremos, señor Aguilera?
0: Diría Raúl Zúñiga.
2: Mira, tenemos un pase doble para la experiencia sensorial Copali, el espíritu ancestral. También tenemos...
0: Ahora, ¿qué es eso?
2: Ajá.
0: Espera, ¿qué es eso? Copali, el espíritu ancestral.
2: Con más de 50 artistas fusionarán danza, folclore, música ancestral y artes circenses.
0: Ah, pues debe estar bueno, ¿no?
2: Suena
0: pues es
2: bien.
0: Como un Cirque du Soleil, pero azteca.
2: Ándale, yo creo que sí, yo creo que sí.
0: ¿No? O sea...
2: También tenemos un pase doble para Disney on Ice y para que vivan la experiencia de la cartelera de Cinépolis.
0: A ver, primera llamada al 55-5166-1025, 55-5166-1025, le tengo boletuquis tuquis rápidamente, 55-5166-1025, y tú me avisas si hay llamadas en este momento, rápidamente marquen.
2: Listo.
0: Si no, ya iba yo a decir, si no marcan, canto la maldita primavera.
2: No,
0: me
2: cantes,
0: vale.
2: No cantes.
0: Está bien, ya tenemos llamadas. Hola, hola, buenos días. ¿Quién habla?
3: Hola, buenos días. Hola, Tonatiuh. Es más, soy tu admirador desde hace mucho. Y quería saludarte y pues entró para participar.
0: Muy bien, Tatatiuh. Muy bien, Tatatiuh. Muy bien. Tú muy bien, Tatatiuh. Oye, ¿a qué te dedicas?
3: Soy contador.
0: ¡Ay, qué padre! Tatatiuh, contador. Y con ese nombre, güey, tienes la... No manches, qué bárbaro. La envidia de la colonia.
3: No. Yo te hablo para saludarte desde que nos platicabas que tenías paneles solares en tu casa y no sé qué, siempre te ha gustado lo eléctrico y todo eso, bien padre. Desde que entró Sopita de Lima, que ya no me acuerdo ni cómo se llama Sopita de Lima.
2: Nadie, ya
0: no
2: nadie
0: se llama,
2: sabe
0: se
2: mi
0: llama,
2: nombre.
0: Nadie, nadie lo va a saber, se llama Sopita de Lima. Aquí se le rebautizó y se le hizo, se le encumbró como Sopita de Lima y así se va a quedar.
2: Ajá, tengo acta de nacimiento.
3: Es como... Es como... Un montón y quién sabe que le pusieron el apodo por allá en algún lugar, ¿verdad?
0: No, por allá no, se lo pusieron en Mérida, Yucatán.
2: Sí, ya venía así, ya venía así.
0: No, hermana, ¿qué Oye, pero pero no.
3: Saludarlos y que estén bien y pues muchas felicidades, ya mucho tiempo y pues me gusta en saludarlos, pero pues, ¿cómo puedo participar? Ya no sé.
0: A ver, Tatatiuh, vamos a hacerte una pregunta macabrona, que esa es la especialidad de Sopita de Lima. Sopita de Lima, prepárate una pregunta macabrona para... A ver, te la voy a poner más fácil. ¿Quién crees que gane la justa deportiva internacional más importante que estamos viendo ahorita?
3: Híjole, pues yo quisiera soñar que va a ganar México. Quisiera
0: no, pero sé realista.
3: Que va a ganar México.
0: Ajá.
3: Sí.
0: ¿Sí?
3: Es
0: ¿O sea, es tu respuesta?
3: Sí, que van a...
0: Ya perdiste.
2: Ay, bueno.
0: Ya no te voy a dar boletos.
2: Pero eso es lo que él cree y tú le preguntaste quién crees. Así es que sí, dale sus boletos.
0: No le voy a dar sus boletos a Tatatiuh, ¿por qué? Ay, que eres un abarco.
2: No, tú eres tramposo, es diferente.
0: ¿Yo? ¿Por qué tramposo? Tú eres un abarco.
2: Porque tú le dijiste, ¿quién crees? Él te dijo, ¿quién cree?
0: Bueno, está bien.
2: ¿Ves?
0: Está bien, hermana. Dale a Tatatiuh sus boletos. ¿Para qué quieres boletos, Tatatiuh?
3: Pues me gustaría, para eso de que es azteca, ¿no? Que
2: Copali, Copali el espíritu astral.
0: Oye, pero a lo mejor... Oye, pero a lo mejor no, para Copali, porque ¿sabes qué? A lo mejor hasta te contratan con... Llegas y dices, soy Tatatiuh, y te dicen, güey, te contratamos. Del contador del tú puedes ser el contador de Copali, güey. Sí, ya estás.
3: Ok.
2: Ya son tuyos, entonces.
0: Gracias, Tatatiuh. ¿Tenemos otra llamadita?
2: Tenemos... Sí.
4: Hola.
0: Hola, buenos días. ¿Quién habla?
4: Jocelyn.
0: Hola, Jocelyn. Ay, ¿Jocelyn? ¿Cervantes?
4: Sí.
0: No.
4: No, López.
0: Ah, López. ¿Cómo estás, Jocelyn? ¿A qué te dedicas?
4: Súper. Soy enfermera y cada que puedo, cada 8 días los escucho.
2: Ay.
0: ¿Y
2: muchas gracias.
0: ¿En dónde trabajas, Jous? ¿Dónde trabajas?
4: En el IMSS, en el Instituto Mexicano del Seguro Social.
0: Ay, pues muchísimas gracias por escucharnos, Joe. ¿Y para qué quieres boletos? ¿Para esta experiencia azteca o para Disney on Ice? ¿O para el cine?
4: Para Disney on Ice.
0: Ya son tuyos, mi querida Jocelyn Tocaya, de nuestra productora. Son tuyos y te agradecemos enormemente. ¿Quién crees que gane el martes?
4: Pues México.
0: ¿Y si sí? Oye, ¿qué tal eso de y si sí? Se está poniendo fregón, ¿verdad? Creo que puede ser una buena frase que podamos usar los mexicanos para muchas cosas, ¿no?
4: Claro, como el nombre.

0: Muy
1: Parece
0: bien.
1: muy bien. ¿Y a qué te dedicas, Héctorín?
2: Pues yo ya soy de los felizmente jubilados. Ya somos parte de la tercera, de las fuerzas básicas de los jubilados.
0: ¡Qué envidia!
1: O sea, estás en la Renata, en la Renata, en la Reserva Nacional de Talentos.
2: Exacto. Estamos aquí alineando con todas las ganas.
1: ¿Y qué te dedicas, a echar la hueva todo el día o cómo?
2: No, desde mi señora tiene un negocio de papelería y aquí le estamos echando la mano.
0: Ah, muy bien.
2: Aquí en el centro histérico de la Ciudad de México.
1: Qué buena sí, onda, ¿eh? Qué buena onda. Oye, ¿para qué somos buenos? Cuéntamelo todo.
2: Pues mira, me gustaría que ya como somos de las fuerzas básicas, nos gustaría recordar el Holiday Nunda Hoyo Nice, cuando era pasado.
1: A ver si tenemos...
2: Arena México.
1: Sí. A ver si tenemos todavía, por favor, ahí Raúl Malagón te informará, pero te agradecemos mucho tu llamada, te agradecemos mucho tu cariño y tu escucha aquí a este bonito programa, y sigue disfrutando, echar la hueva, yo tengo un amigo que así pues, le hace.
2: No, pues cada evento, pues ya me he tomado la foto contigo, junto con Lupita, con Lupita de Limas, ahí en el autódromo.
0: Ay, qué padre.
1: Eso, muy bien, cara. Te mandamos un abrazo.
2: Dos años consecutivos que tengo la suerte de estar ahí contigo.
1: Qué buena onda, te mandamos un abrazo. Por ahí en noviembre estaremos haciendo otra cosilla ahí interesante para ustedes, pero no les podemos dar todavía muchos detalles, pero se vienen cositas, así es que no se lo pierdan. Muy bien. Oye, vamos a un... No es cierto, todavía no vamos a un corte, tenemos más llamaditas, tenemos tiempo de una llamadita más, mi querida Jocelyn Cervantes.
0: No, ya no hay.
1: ¿Ya no hay? Bueno. Oye, a ver, los quiero invitar a que comenten y compartan el último reel de la cuenta de arroba Autos y Más, que habla precisamente de esta árbitro que ha debutado pues en esta máxima futbolística. No se lo pierdan, porque creo que está bastante interesante. Además, la historia de Katia Ixel García, pues que ahora se ha convertido en una de las mejores árbitros que hay en el mundo. Ella debutó en el esquema internacional desde el 2019. Ella nació en 1992, es árbitro mexicana, ahora es apoyada por MG, está en la Liga MX femenil y varonil, y en competiciones como las de la CONCACAF y de la FIFIFAFA. O sea, FIFAFA. Es que no podemos decir la palabra solita porque nos regañan. La primera mujer en arbitrar un partido masculino en la Copa de Oro del 2025 y la segunda de hacerlo en la rama varonil de la Liga Mexicana. Es considerada la tercera mejor árbitro del mundo. Es licenciada en Ciencias Políticas y Administración Pública de la UNAM. Tiene una trayectoria fantástica porque además pues está estudiando un posgrado. Fue en 2019, tuvo el gafete ya de la FIFIFAFA para poder participar, ya lo hizo en los Juegos Olímpicos de París, en el Mundial Femenil Sub-17 y ahora en esta Copa Fafa de Felmu Fundofo de la FIFIFAFA, ahí está también, y ya debutó, lo cual pues nos llena de orgullo, y tenemos un jersey, si comentan la última publicación, un jersey, con un Ford Fiesta blanco, y un jersey amarillo, sufre mamón,
0: Exacto.
1: Devuelve, entonces, coméntenlo, porfa, apenas llevamos 26 comentarios, ¿qué te parece si llegando a qué te gusta? ¿40 comentarios?
0: Va.
1: 40 comentarios y que compartan por favor el video. Con mucho gusto tendremos este jersey amarillo de la árbitro mexicana por una cortesía de mis amigos de MG Motors de México. Vamos a un corte comercial. Soy José Razabala. No se vayan. Regresamos.

¿Lo ganaste? 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

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Ya estamos de regreso.

0: con 30 y... No es cierto, qué burro, soy qué burro. 11 de la mañana con 4 minutos, 11 con 4. Creo que ya quiero terminar antes, sopa de lima, ¿no? 11 con 4, yo le estaba echando 30 minutotes más a la vida. Ay, güey.
1: No, no, no, apenas, apenas. Apenas es... Vamos a la mitad.
0: Apenas vamos a la mitad, apenas vamos a la mitad. Oye, pues con mucha información y mucho que platicar con ustedes, recuerda teléfono en cabina 55-5166-105. También les pido de favor que comenten ahí el reel de Autos y Más para ganarse el jersey de nuestra árbitro mexicana que ha debutado en esta justa tan importante. Pero bueno, pues vámonos con más información. ¿Qué me tienes por ahí? Lime Soup, sopita de Lehman Tours.
1: Oye, pues nada más si te parece repasar un poquito de los eventos que hubieron esta semana. 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Es un SUV chiquito con tintes citadinos, pero... la verdad es que se maneja muy bien, tuvimos la oportunidad de manejarlo en carretera y responde sorpresivamente bien, se agarra muy bien a las curvas, tiene muy buena estabilidad, muy buena aceleración. Sí, te digo, está padre, la verdad es que me gustó, me sorprendió, te digo, porque pues uno espera, siempre que hay pruebas de manejo y lanzamientos, uno va con expectativas, esa es la realidad, ¿no? Y puedo decir claro. Que este Nissan Kite superó mis expectativas. 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Pero desde la versión de entrada tenemos rines de aluminio de 16 pulgadas, una pantalla táctil de 8 pulgadas, cámara de reversa, 6 bolsas de aire. Y ojo, la caja es CVT, que esto ya lo he platicado anteriormente, y las cajas CVT que tiene Nissan han mejorado muchísimo. Hace algunos años eran ruidosas, como molestas hasta cierto punto en el manejo. Creo que han mejorado mucho esa parte. 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
0: Venga, suéltala, escupe Lupe.
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0: Oye, y discretamente comentar que pues sustituye a Kicks Play, ¿no?
1: No, discretamente, lo dije en un principio.
0: O sea, no, yo sé por eso, pero de parte de la marca.
1: No, cero.
0: No tú, sino...
1: No es como que algo que quieran mantener oculto.
0: Yo pensé que era como en lo que se acababan así calladillos.
1: Pues no, porque, se veía venir... desde que le quitaron el nombre de Kicks solito y se lo dieron a otro modelo que es ahora el Kicks que conocemos, desde que le pusieron Kicks Play ya se veía venir un cambio, ¿no? O sea, era un coche que ya se estaba como quedando un poquito después de toda la reestructuración que hubo, y luego con la presentación de Kite en Brasil, entonces como que ahí atando cabos, pues sí, en algún momento se tenía que hacer de manera oficial, y justo lo dijeron ahora en la prueba de manejo, es no, tal cual el reemplazo.
0: Yo estoy de acuerdo, pero yo pensé que lo iban a dejar un ratito más, el Kicks Play, como un vehículo pues más accesible, bajándole el precio poco a poco para para poder mantenerlo en el mercado, pero bueno, pues no, ya con este kite rápidamente se deshacen del Kicksplay. Está bonito el kite, yo no lo he manejado, lo manejé, pues le di una vueltita a la manzana, me gustó el nivel de equipamiento, me gustó el diseño, me gustó el estilo, el espacio interior, por lo menos en la plaza trasera está bien, no sé la cajuela, la neta es que no le abrí la cajuela.
1: Está chiquita, pero funcional, o sea, tampoco creas que vas a encontrar así de que el espacio para todo tu equipaje, no. Tu equipaje no cabe.
0: Ah, mi equipaje, no, ¿ves cómo me estás criticando? Nomás porque no, ligero no me gusta viajar.
1: por eso digo, no te va a funcionar con tus 5 maletas, no, es algo más.
0: Es que tiene, yo no sé cómo le haces tú, fíjense, les voy a contar una historia. Nos vamos a Las Vegas, Soprita y yo, con el equipo a la Fórmula 1, miércoles, jueves, viernes, sábado y domingo, regresamos el lunes, y Chupita va con la backpack, yo traigo dos maletas, una sombrerera, un portatrajes, un portabrigos, oye, tiene uno que llevar el outfit correcto para la ocasión adecuada, ¿no?
1: Pues en la teoría, o sea, número uno no es backpack, sino es una carry-on, tú sí llevas tu maletón. Y siempre te lo puedo
0: asegurar. Yo sí, un pinche petacón.
1: Sí, y te lo puedo asegurar, siempre regresas con ropa limpia.
0: Pero por si se las flies, por si se ocupa, y si irían los de México, ¿no?
1: Sí, pero no sucede.
0: ¿Qué dice nuestro amigo Steve Aoki? Que diga, vénganse hoy en la noche, pero tienen que ir de lentejuelas. Yo llevo las lentejuelas, ¿no?
1: Sí.
0: Entonces yo por eso voy bien prevenido siempre. Siempre llevo un traje de baño, unas sandalias, todo, pero bueno.
1: Pero porque es otra te historia. Gusta cargar.
0: Oye, y me gusta, yo no lo carga el avión, ¿yo qué?
1: No, pero ahí quién anda paseándose con la maleta después, tú.
0: Ah, bueno, eso sí. Oye, vamos a una pausa. Nada más, repiten, por favor, los precios de Nissan Kite, que ya está a la venta, hace un mes más o menos ya está a la venta. 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
0: 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Vamos a un comercial y mucho más de autos y más.

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0: ¿Y ahora por qué pusiste música de la época? Pues, de la época de las cavernas.
1: Ay, ¿cuáles cavernas? Pues si no estoy poniendo Yuri, como te gusta. Eso sí es de las cavernas.
0: Ah. Alaska Dinarama es de la época de Yuri, no friegues.
1: Ah, claro que no. Además es...
0: Claro que sí.
1: Bueno, sí, pero pues es por el día.
0: Bueno, es por el tema de la marcha de LGBTQ+, plus, etcétera. ¿Es el día de hoy?
1: Sí, sí, es hoy. De hecho, bueno, ya, pues ya están movilizándose en Reforma desde ahorita.
0: Oye, pues la verdad es que ojalá no les toque unas lluvias tan terribles como las que hemos tenido últimamente, porque pues es una celebración súper importante para la comunidad. Yo he participado en varias ocasiones con MBS, a pesar de yo no pertenecer a esa comunidad, pero he participado en varias ocasiones y la organización es extraordinaria, el ambiente y este pues manifestar el sentimiento me parece que es excelente. Ojalá y no les llueva tanto, ¿no?
1: Pues ojalá, pero el clima ha estado bastante caprichoso, entonces
0: sí.
1: No lo sé. Pero mira, yo creo que también hemos visto que a muchas personas la lluvia no les espanta. Entonces, pues vimos ya los ajolotes ahí, no dudo que sea igual. ¿Estás de acuerdo?
0: No, estoy de acuerdo, ya vimos a los ajolotes ahí, nadando en Paseo de la Reforma, pues seguramente va a pasar exactamente lo mismo. Sí. Pero bueno, vámonos con más información. ¿Qué estás manejando, Lampshop?
1: Fíjate que...
0: What are you driving?
1: Fíjate que esta semana manejé en la semana manejé Renault Arcana, que te voy a dar como breves datos, porque no es un modelo nuevo, la verdad es que no es nueva, pero tenía rato que no lo manejaba. Ahora, ¿qué, uh-huh. ¿qué hay en Arcana que llame la atención? Si te soy muy honesta, es el coche que más me gusta de Renault. O sea, yo, si tuviera que comprarme un Renault, sería un Arcana, así. O sea,
0: ¿En serio?
1: Sí, la verdad es que sí es el que más me gusta. Digo, yo sé que tienen por ahí en su gama pues otro tipo de vehículos, pero a mí Arcana me gusta. Y a ver, ¿qué vamos a encontrar en Arcana? Es un modelo que tiene un diseño bastante llamativo. Es muy bonita, tiene sobre todo este estilo como tipo coupé, esta caída como tipo coupé, que la hace diferente. Es un SUV relativamente pequeño, pero con muy buen espacio. Lo que me gusta mucho es lo que encuentras en el interior. Tenemos asientos tipo cubo, alcántara, o sea, como que estos detalles, pues sí, que te hacen sentir como si estuvieras en un coche deportivo, aunque no sea deportivo. O sea, porque tampoco lo es, eso es una realidad. Pero...
0: No, ¿trajiste la versión Alpine o no?
1: Sí, sí, justo lo que te decía. O sea, es como...
0: Ah, está chingona, esa sí, está padre.
1: Sí, sí, sí. 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
0: 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Me gusta el blanco perlado.
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0: Jefe. 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
0: Yo no lo encuentro, lindo. Oye, no hemos hablado de Mérida hoy. ¿Cómo están los yucatecos? ¿Por qué no nos han hablado los yucatercos de la EXA FM allá en la 99.3?
1: 99.
0: A ver, yucatercos, 99.3. Tú, yucatercos, márquenos ahora al 55-5166-1025. El primer yucateco que nos marque, le mandamos un abrazo en su pirish rápidamente.
1: En su pirish. Bueno, ya los encontré. 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Ay, invítenme a ver a los Tigres del Norte, ¿no?
0: ¿Van a estar los Tigres?
1: Sí, ahí en el... Pues ahí en donde están todo mundo por el autódromo.
0: En el estadio GNP, dilo, hombre, no le saques.
1: Ay, pues es que si digo me regaña, si no digo también. Ay, no.
0: No, dilo, tú siéntete como Frozen, libre soy.
1: Sí, es cierto, además libre, hoy pero... nadie está de ventas, tienes razón.
0: Sí, hoy no está nadie de ventas, eso sí. Tú siéntete como Frozen, venga mi Frozen.
1: Libre soy. Sí, van a estar en el GNP por ahí a finales de agosto, si no me equivoco. Entonces, pues podemos ir si quieren.
0: Yo te consigo, hermana. Tú no te preocupes, yo te consigo unos para ver a los Tigres del Norte. Venga. Soy el jefe de jefes.
1: Fuera de broma, sí me gustan, ¿eh? Real. Tengo canciones de ellos en mi playlist. Y cada que salgan y voy con gente, me mal miran. Ay, sí me mal miran. Me ven raro. Pero bueno, ahí está este Renault Arkana, muy bonito, muy precioso. Yo creo que es un coche del que pocas veces hemos hablado, o pocas veces se hace ruido. Pero me gusta mucho. Tiene una configuración. De hecho, tal vez voy a decir una burrada y si la digo, corrígeme. Si no me equivoco, creo que este y Megane son los que traen configuración europea.
0: Creo. ¿Configuración significa que estén hechos en Europa?
1: Ajá, o sea, es que, a ver, ahí les va. Mucho de lo que
0: no está hecho en Europa.
1: No, ahí les va. Mucho de lo que se... Ahorita te digo dónde se hace. Mucho de los productos que, o de lo, de las críticas que luego he visto en redes sociales hacia Renault, es que los productos están adaptados para el mercado latinoamericano, que se hacen en Brasil.
0: O en Colombia.
1: Ajá. Y según yo, Arkana no trae configuración latinoamericana, sino si trae, es el mismo que se vende en Francia, según yo.
0: Ahí sí estoy de acuerdo. No estoy seguro si está hecho en Turquía, si está hecho en Colombia, si está hecho en Brasil o está hecho en Francia, pero sí es un vehículo global. A eso, ajá. O sea, ya ya tuve la inteligencia para discernir lo que chihuahuas querías decir, que no te había entendido
1: sí,
0: nada.
1: Sí, eso. O sea, que por ejemplo, hay otros que se diseñan en el mercado latinoamericano y se quedan aquí, se fabrican aquí para las necesidades. Según yo, Arcana es justo lo que dices, global. O sea, es el mismo Arcana que es tenemos global. Aquí, es el que se vende en Francia y demás. Y justo se...
0: Aunque se fabrica en otro lugar.
1: En Corea del Sur, en la planta de Renault en Busan.
0: Oye, ¿sabes que esa planta de Renault en Busan yo la conozco? Busan es como una especie de Cancún, o es un resort turístico en Corea. Está como a una hora de vuelo de Seúl. Y ahí está, tiene esta planta, que en un inicio era en alianza, no sé si todavía, con Samsung. O sea, era la Koleos en allá en Corea se vendía como Samsung Koleos, no como Renault Koleos, como Samsung Koleos.
1: Okay.
0: Entonces tenían esta planta o tienen esta planta, creo que ya no está en alianza directa con Samsung, pero siguen fabricando vehículos allá en Corea. Pues que, a ver, no, calidad coreana, ahí está Samsung, ahí está Kia, ahí está Hyundai, ahí está pues todo lo que ya sabemos de Corea, que hace cosas muy preciosas, ¿no? Muy preciosas.
1: Sí, la verdad es que sí, me parece que pues son marcas que han sabido hacer bien las cosas, que proponen, que tienen pues un catálogo bastante amplio, y yo creo que, bueno, ya lo hemos dicho muchas veces, ¿no? El tema de la tecnología también están como muy al día. Y nada más como para agregar y cerrar como el tema de Renault Arcana, justo el diseño y la ingeniería son de Renault en Francia, pero se hace en Corea del Sur.
0: Es correcto.
1: Así
0: lo
1: es.
0: Cual no está mal.
1: No, está bien.
0: O sea, a ver, hoy ya no importa si un coche está hecho, pensado en Francia y hecho en Corea, pensado en Corea y hecho en Brasil, pensado en Brasil y hecho en México, ¿no?
1: Sí, a ver, esa es la realidad, pero lo que es un hecho es que hay gente a la que le importa todavía. O sea, que dice, ay, no, yo prefiero un coche que se haga en el país que me digas. ¿No? O sea, aquí no vamos a hacer...
0: Pues ignorantes, de alguna manera. Sí. A ver, la gran mayoría de los vehículos hoy, o el 97% de los autos que hoy se fabrican en el mundo, pues tienen una calidad global, o el 95%. Probablemente habrá un 3-4% que no cumplen con las medidas en un par de plantas, porque son plantas viejas o la marca pues no le ha metido, pero el resto es... Pues tienen que estar bastante bien, ¿no?
1: Uh-huh, exactamente. De acuerdo.
0: Pero qué necesidad. Qué tanto problema. Oye, vamos a un corte comercial, ¿te parece?
1: Vamos.
0: Un corte. Hoy juega Croacia contra Ghana. Ya, por fin se está acabando. Ya llegamos a la mitad del mundial. Me ha parecido, de la FIFA estafa, Mufundiafa, Lifi estafa de la Fifi Fafa, esa cosa Fafa. No manches, me ha parecido más larga que la cuaresma, ¿no?
1: Ay, a mí igual más largo que enero.
0: Sí, está más largo que mayo esta madre, porque sí está, no manches, ya llevan 14 fases de grupo, 188 partidos, 17 sedes, y yo llevo 14,000 fiestas, no jodas, pues es, o sea, uno es pedorro y me dan frijoles, pues luego.
1: Ay, pobrecito, ¿no? De ti.
0: Pobrecito de mí, ya no aguanto más, ya quiero que pare esto, paren esta masacre de fiesta, por vida de Dios.
1: O ya di que no.
0: No, tampoco. Porque, porque es una falta de respeto.
1: Sí,
0: si está ahí la fiesta y no acudir, si lo invitan a uno, es una falta de respeto. ¿Estás de acuerdo?
1: Sí.
0: Entonces
1: sí,
0: hay que ir, si no invitan. ¿A dónde me inviten? Voy.
1: Pues sí, se sabe.
0: Ya sabes. Si tiene usted por ahí una primera comunión, una boda, una celebración de cumpleaños, invítenos, escríbanos @soycocheramon en Instagram. Oye, por cierto, ¿cómo va la instagrameada para ver si regalamos el jersey de la juez o no? De la juez. Bueno, sí es árbitro.
1: Uno momento. Tenemos 40 comentarios.
0: No manches, a ver, por lo menos
1: falta.
0: 10 estamos regalando un jersey de ¿cómo se llama? Katia, ¿qué?
1: Katia
0: Itzel.
1: Ajá,
0: Itzel García. García es la primera árbitro en debutar en la Copa Fafa Mufundiafal Defe Lafa Fifi Fafa. Y estamos regalando un jersey de ella. Comenten, necesitamos llegar por lo menos a 50 comentarios, no se enojéis. Y rápidamente les digo que la UNAM abre un centro de acopio para el sismo de Venezuela. Urge su ayuda, muchachos. Agua embotellada, alimentos enlatados, objetos de higiene personal, jabón, pasta de dientes, cepillo de dientes, pañales, pañales desechables, insumos para primeros auxilios cerrados, artículos de baño y herramientas de mano. Esto estará a partir del lunes 29 al 2 de julio en el Estadio Olímpico Universitario, muchachos. Estadio Olímpico Universitario. Vayan, dejen agua. La verdad es que ya están ahí los topos, afortunadamente. Ya el ejército mexicano ha mandado también efectivos para apoyar a los hermanos venezolanos que no la están pasando mal, la están pasando de la chingada. Por favor, ayuden, vayan a dejar agüita, vayan a dejar pañales, vayan a dejar lo que puedan al Centro Olímpico Universitario. Ahí sabemos que, pues, entrando por la UNAM, seguramente el destino será el correcto. Vamos a apoyar a los hermanos latinoamericanos, no sean malitos. Allá en la UNAM está abierto el centro de acopio a partir del próximo lunes para ayudar a los hermanos de Venezuela. 11:32 a.m. Voy a una pausa. Regresamos.
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1: Oye, viene a México Harry Styles, lo sé, porque es de mi generación, soy de ese tipo de música, ¿no? ¿Estás de acuerdo?
2: Pues mira, si lo quieres decir para convencerte y convencernos, adelante. Pero aquí te conocemos.
1: Somos de la época, o sea, me gusta Yuri, pero también me gusta Harry Styles.
2: No, oye, no, pero de Mijares.
1: No, de Yuris. Bueno, o sea, me gusta más a Manuel que Mijares. Bueno, la voz de Mijares es maravillosa. Pero bueno, lo que te iba a contar es que Harry Styles, que viene a México próximamente, hizo un concierto, séptimo concierto en el estadio de Wembley, y su canción más famosa, una de las más famosas, es As It Was. A ver, búscame la señora productora para poner un pedacito. As It Was, de Harry Styles, que, insisto, va a estar por allá en Mexicalpan de las Unas. Pero sale el güey corriendo así de... para hacer su entrada triunfal en esa canción. Escucha el suelo.

0: y sale corriendo así el güey, venía de chorcito y todo allá en Wembley, a toda dar. Pinche conciertazo bárbaro, séptima fecha. Se le olvidó agarrar el micrófono.
1: No.
0: Entonces tuvo que regresar corriendo. Lo acabo de ver y me dio mucha risa, pero sale, sale así, corre, corre, corre, ya llega al centro del escenario y se da cuenta, se voltea a ver la mano y dice, ¡fuck! Se me olvidó mi micrófono.
1: Ay, ay, una disculpita, pequeño detalle.
0: Una disculpita. Sí, y entonces se regresó corriendo, corre, corre, corre, está cagadísimo, está buenísimo.
1: Pobrecito.
0: Porque así de se voltea a ver la mano y se regresa corriendo. Ahorita te mando el video porque sí es un momentazo de esos artísticos. Bueno, ya alguien le pasó, ¿no? Alguien del equipo le pasó por ahí alguna vez. Pero bueno.
1: A mí que no me dieron el micrófono cuando yo iba a pasar. Sí.
0: Exacto.
1: Pues igual
0: así
1: a
0: le
1: él.
0: Pasó a Harry Styles. Para que veas que hasta en las mejores familias pasan esas cosas.
1: Exactamente.
0: Bueno, vámonos con más información, Lime Sip, por favor.
1: Oye, pues, nada más también recordar que esta semana, pues, se dio un anuncio que la colección de la merch de Cadillac, del equipo de la escudería de Cadillac en Fórmula 1 con esta marca que ya sabemos que colaboran, pues, va a crecer. Hay una actualización, yo creo que hay de dos, o se les vendieron mucho o de plano no se les vendieron y tuvieron que cambiar ideas, porque había como muchas opiniones de que aquí hay personas a las que sí les gustó, hay otras que piensan que están como demasiado simples los diseños. Y bueno, pues esta colección va a crecer, van a ampliar la oferta tanto de prendas como de accesorios para esta colección de Cadillac Fórmula 1 con el señor Tommy ese.
0: Con el señor Tommy.
1: Ajá.
0: Oye, yo te digo la verdad, a mí la neta es que, y la vimos en Las Vegas, creo, y yo la fui a ver a la tienda del señor Tommy en México, al sur de la ciudad. Ajá. La neta es que la colección de Cadillac no me gustó nada. O sea, sí que diga, yo creo que de muchas marcas me podría comprar yo una o dos cosas. Tampoco soy muy fan de traer merch todo el día, salvo ahorita como en el Mundial, por ejemplo. Pero la verdad es que no me gustó nada la de Cadillac. Nada, la de Tommy me pareció simplona, X.
1: Pues te digo, a lo mejor recibieron como críticas de ese estilo porque van a incorporar nuevos diseños que estarán inspirados, yo pensaría que un tanto más en la identidad visual del equipo con esta marca, ¿no? Entre las novedades destacan camisetas, polos, sudaderas, gorras, chamarras. O sea, va a crecer, pero vamos a ver de qué manera. Yo también estoy a favor de que, pues, como que parezcan más Cadillac, ¿no? O sea, y menos
0: sí,
1: el señor,
0: o sea,
1: Tommy.
0: Menos ajá. Tommy, más Cadillac, ¿no? Porque
1: exacto.
0: Sí parecían. Ya le está haciendo el pedo la productora que ella tiene, se fue a comprar ahí en.
1: Sí, tiene
0: no sé una camisa.
1: Polo, ¿no? Creo. Ajá.
0: Ah, está bonita, yo no estoy diciendo que esté fea tu camisa, señora productora. Ay, mi camisa sí está bien padre, no sé qué. Sí, está bonita, productora, no la deja jamón. Nada más que sí parece una bonita pieza de Tommy, no una bonita pieza de Cadillac, perdón, ¿no?
1: Sí, no es como las otras, por ejemplo, no es como Mercedes, como Audi, como, no sé, la que sea, o sea, Aston Martin.
0: A mí la que más me gusta ahorita, y no es mi equipo favorito, es la de Audi. La de Audi está chimpocluda. Ahora de Día del Padre, Audi me mandó una playera, una t-shirt de Audi súper bonita.
1: A mí no me encantan los colores, pero no, o sea, no está mal. O sea, sí, sí se ve que es como Audi, pues.
0: Oye, por cierto, ¿qué día es? El 2 de julio es mi cumpleaños.
1: ¡Qué padre! Muchas felicidades, que te vaya bien.
0: Oye, pero es para que vayas comprando mi regalo.
1: Ay,
0: y así, no chingue. ¿Por qué no? Pues si somos amigos, ¿no?
1: ¿Y tú cuándo me has regalado algo, mentiroso? Ah, a ver.
0: Ah, pero no se ha dado la ocasión. No se ha dado la ocasión.
1: No exija, no exija.
0: No exijo, pido, solicito.
1: No, su solicitud ha sido rechazada.
0: ¿Por qué?
1: Pues porque
0: siempre
1: sí.
0: Se te compra tu pastelote, tu vasito, cosas.
1: Pero no
0: importantes.
1: Por iniciativa el otro tuya. Día,
0: una pulserita de Tiffany te mandé, un cumpleaños que no estaba yo en México.
1: ¿Iris?
0: Se te mandó una pulserita de Tiffany.
1: ¿Eres
0: sí,
1: tan
0: con
1: mentiroso?
0: Brillantes.
1: Eres la persona
0: ¿no te la
1: más mentirosa del mundo, del contado.
0: ¿No te la dieron?
1: Pobrecito.
0: Voy a iniciar una investigación porque yo pedí que se te comprara una pulserita de Tiffany.
1: Sí, cómo no. Y tú pretendes, que yo te crea, pero se te olvida te conozco desde hace 15 años.
0: Pues a ver, hermana, no, yo sé, yo de verdad, en el último cumpleaños que yo no estaba, pedí por favor al equipo que comprara una pulserita de Tiffany con brillantes, con cargo
1: mira.
0: A tu tarjeta, con cargo a tu tarjeta. A lo mejor lo que no pasó fue tu tarjeta, hermana. Eso fue.
1: Mira, o sea, yo iba a pagar mi regalo. Ya. Sí.
0: No, pero a mes, no, porque tú tenías 18 meses sin intereses en esa tienda.
1: Ya. No, fíjate que no te va a llegar
0: allá
1: nada.
0: En Nueva York.
1: No te va a llegar nada.
0: Está bien, vamos a un corte comercial, pero mira, con que se acuerden, señoras, señores, 2 de julio no se olvida, se ve, se siente, Zavala está presente, son mis 49 años, ahora el 2 de julio, vamos a un corte, regresamos con mucho más.
1: Cómo no.

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0: señoras, señores, creo que...
1: ¿Qué?
0: Creo que el jersey de la árbitra no me lo voy a quedar yo, lo voy a revender en mercado, ya sabes, allá donde. Pedimos 50 comentarios, hay 45 por...
1: No, pues no, entonces no.
0: No, lo vendemos ahí en mercado no sé qué.
1: Ándale.
0: O en eBay.
1: No, mejor no lo quedamos.
0: O no lo quedamos, ¿estás de acuerdo?
1: Sí.
0: A ver, si en los próximos 10 minutos 5 personas no comentan lo del jersey de esta árbitra maravillosa mexicana que se llama Katia Itzel García y MG nos se mochó con el jersey, no lo quedamos nosotros.
1: Sí,
0: y además está padre, ¿no?
1: Sí, está bonito.
0: ¿Ya viste el traje que está usando de árbitro ahorita durante la Jujustafa Mufu, un día Falifi, Stafa, Defe, Lafa, Fifi, Bafa?
1: No, no lo he visto. A ver, déjalo, veo.
0: Vela, tiene un jersey negro y las rayitas de la marca que lo tiene, de Adidas, son como en verde, blanco y rojo. Se ve fregona.
1: Ya vi. Sí.
0: ¿Viste qué padre?
1: Ah, está padre,
0: Que no es el que estamos regalando, porque estamos regalando uno de MG Motor. Pero está padre, ¿no? Se ve muy bien. La verdad es que yo estuve leyendo y viendo cosas de ella. Y wow, una chava muy picuda, muy fregona, especialista, una gran carrera deportiva, pero también carrera universitaria. O sea, una mujer valiosa, una mujer valiosa.
1: Sí, se ve padre, me gustó. Es que estaba viendo las fotos y se ve cool.
0: 10 minutos para que comenten el último reel de @soycocheramon y @autosymás, porque les tenemos su jersey por una cortesía de MG.
1: Su
0: de
1: jersey.
0: Esta árbitra. Su jersey, 48. Faltan 2 comentarios, comadre. Échenle ganitas, échenle huevillis para que se gane su jersey, ¿no?
1: No, si le echan huevis.
0: Échenle blanquillos.
1: Pues no. Dijiste huevis. Dijiste,
0: ¿por qué?
1: Pues echar la hueva, no, pues significa no. Todo lo contrario.
0: No, no, echarle huevos.
1: Que no es lo mismo.
0: Que no es lo mismo echar la hueva que echarle huevos.
1: No, pues no, sí es cierto, tienes razón.
0: Pero mira, para que no se oiga mal y no nos multen por andar diciendo estas peladeces al aire, hay que decir, échenle blanquillos y comenten en la cuenta de @autosymás el último reel.
1: Échele producto de gallina. Ajá.
0: Échele bachoco, pues, para que no haya problema.
1: O sea,
0: ¿no?
1: Tú sí puedes decir marcas, ¿ves?
0: Pero está mejor decir marcas a decir huevos. ¿Qué suena peor?
1: ¿Échele
0: bachoco o échele huevos?
1: No, puedes decir blanquillo, producto de gallina,
0: producto ovoide.
1: Échele proteína, ¿ya sabes?
0: Ajá. No, porque proteína puede ser carne, pollo,
1: proteína
0: pescado,
1: de gallina.
0: No, porque de gallina es pechuga de pollo. Caldo de gallina. No, échele huevos. Y total, vaya, usted comente en el último reel de autos y más. Ya no hay que decir eso, porque luego, ¿qué tal que nos están oyendo los jefes y nos van a decir, ya, eso que va a pasar el 15 de julio lo vamos a cancelar?
1: Cancélamelos.
0: Cancélame, estos muchachos son muy groseros.
1: Pelados.
0: Y van a echar a perder mi estación de radio. Porque
1: no.
0: A pesar que tienen mucho rating, que tienen el rating mejor de todo el radio, son muy groseros.
1: Y es que sí, nos van a regañar un día, porque si luego...
0: Sí,
1: luego
0: está bien. Bueno, señores directores, por favor, hoy permítanos decir a la gente que le eche huevos y que comente el último reel de @autosymás para ganarse el jersey de la árbitra. O sea, es por una buena causa, es apoyar a la árbitra mexicana. Oigan, y lo que les dije en serio de Venezuela, de verdad, ahí sí ya va en serio, échenle ganitas. Ahí en el Estadio Olímpico Universitario, a partir del lunes, estarán recibiendo agua, pañales, medicinas. Donen cosas en buen estado. Es preferible donar una cajita de agua que a llevar cosas usadas o que no se puedan utilizar. Por ejemplo, medicinas abiertas no se pueden utilizar, material de curación que ya está abierto no se puede utilizar. Entonces, mejor, preferible que donen 4 gasas a que lleven una venda de cuando eran niños, ¿no?
1: Sí, no, cosas que valgan la pena y que como dices, que le pueda servir a la gente que lo necesita en estos momentos.
0: Sí, la verdad es que las cosas están muy complicadas en Venezuela y es momento de solidarizarnos. Los mexicanos, cuando hemos tenido esas tragedias, que conocemos bien el tema de los temblores y los terremotos, toquemos madera, siempre hemos salido adelante, y hoy dedicarle estos segundos a Venezuela para hacerles conscientes a ustedes que se tomen 10 minutos el martes, que vayan al estadio, pasen al estadio universitario para dejar algo, una imagínense lo que pueden cambiar ustedes con una cajita de aguas desechables, con una bolsa de pañales, con algo así. Cuando lo pierdes todo, la verdad es que es importante la ayuda.
1: Sí, sí, y además, pues la verdad es que no nos quita. Digo, creo que hemos también recibido mucha ayuda y apoyo de otros países cuando hemos estado en la misma situación.
0: Es correcto, así es que por favor no se les olvide, de verdad, tomemos estos minutos para hacer conciencia, para decirles no nos quita nada, y mira, toda, Josh, léeme porfa, toda la ayuda es buena, toda la ayuda es buena, toda la ayuda es buena, desde una bolsa de pañales, los que puedan llevar un camión, lleven un camión, pero el que pueda llevar dos botellas de agua desechables cerradas y selladas, toda la ayuda es buena. Así es que pues, concienticémonos, sí estamos muy en el mundial, estamos en la fiesta, estamos en el desmadre, Josh, por favor, me lees, Jocelyn Cervantes, me lees, porfa, tenemos que concientizar, Estefi, le dices a Josh.
1: Ya, lo está viendo.
0: Que me lo quite, porfa, gracias. Toda la ayuda ahorita que podamos llevar y que podamos dar es importante. Yo sé que estamos en la fiesta del mundial, yo sé que estamos en el desmadre, yo sé que estamos emocionados por México, yo sé que estamos emocionados porque somos la sede mundialista y nos ha ido increíble, qué padre. Pero si nos tomamos algo, por favor, para ir y donar lo que podamos, lo que esté a nuestro alcance, y les repito, lo que se requieren son agua desechable, comida enlatada, medicinas de uso rápido, digamos, ibuprofeno, aspirinas, todo esto que cae muy bien, pañales desechables, toallas femeninas, papel de baño, pasta de dientes, cepillos de dientes, pues todo esto que a ver, nadie cuando empieza un terremoto sale corriendo de su casa y dice, hay el cepillo de dientes, hay los pañales del niño, sales corriendo por salvar tu vida y es lo que no puedes conseguir. Y sobre todo en un país hoy como Venezuela, que está pasando por una situación terrible económica,

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2: Esta es la edición número 26 del Exámetro.
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2: Bienvenidos a la edición número 26 del Exámetro, el conteo oficial de la cadena más importante de habla hispana. Yo soy Juan Carlos Nájera y a lo largo de esta hora te presentaré las 10 canciones más pedidas en Exa FM. ¡Comenzamos!
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2: De lejitos es uno de los temas más recientes de Jay Wheeler. Forma parte de su último álbum, La Voz Favorita, un proyecto donde se mezcla reggaetón, trap y R&B, sin perder su sello más reconocible, el romanticismo urbano, nostálgico y emocional. Es momento de escuchar a Jay Wheeler en la posición número 10 del Exámetro.
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1: Olivia Rodrigo se convierte en un personaje de Fortnite. La cantante estadounidense llega al universo de Epic Games con una colaboración inspirada en su estética característica, la cual incluye canciones de la también compositora. Es momento de escuchar a Olivia Rodrigo en el lugar número 9 del Exámetro.

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1: Lo poco que yo quiero reúne a Morat con Silvestre Dangond, una colaboración que mezcla el pop rock de la banda colombiana con el sentimiento del vallenato. La canción habla de ese deseo intenso de ser correspondido y llega como primer adelanto de Ya es mañana parte 2, el próximo material discográfico de Morat, que esta semana se queda en el lugar número 8 del Exámetro.
0: Lugar número 8.

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0: Ponte cómodo que estamos de regreso en El Exámetro. Recuerda hacer tus peticiones a través de las redes sociales de Exa FM.
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0: Si me hubieras llamado ayer, es el más reciente sencillo de Hash, una canción sobre los amores que dejaron preguntas sin respuestas y llamadas que llegaron demasiado tarde. Este tema nos recuerda la importancia de sanar, elegirse y avanzar, incluso cuando todavía cuesta. Es momento de escuchar a Hash en el lugar número 7 del Exámetro.

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1: Dando vueltas de Rauw Alejandro, mezcla música urbana, ritmos tropicales y el espíritu de la fiesta más grande del fútbol. Con un mensaje de unión y celebración, el sencillo sigue sumando fuerza en streaming y ya acumula 12 semanas consecutivas dentro de las listas de popularidad a nivel mundial. Es momento de escuchar a Rauw Alejandro en el lugar número 6 del exámetro.
0: Lugar número

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1: David Bisbal lanza Frente a Frente como uno de los adelantos de Eternos, su próximo álbum. En este proyecto, el cantante rinde homenaje al pop romántico en español de los años 70 y 80, retomando grandes clásicos con versiones renomadas y emotivas. Es momento de escuchar a David Bisbal en el lugar número 5 del Exámetro.
0: Lugar número 5.

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12: Estamos de regreso en el Exámetro. Recuerda seguirme en redes sociales como @jcenajeroficial.
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12: Atención ARMYs, BTS llega al mundo gamer. La agrupación coreana anunció una colaboración con Next Playground, una plataforma de juego interactivo basada en movimiento. De acuerdo con el anuncio, el lanzamiento del videojuego está previsto para finales de este año. Mientras eso sucede, escuchemos a BTS en el lugar número 4 del Exámetro.
3: Lugar número 4.

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1: Gloria Trevi y Jackie Rivera rinden homenaje a Jenny Rivera. Durante el concierto de la cantante regiomontana en el Auditorio Nacional, la hija de la diva de la banda subió al escenario para interpretar Un Abrazo, en un momento dedicado al legado de su madre. Es momento de escuchar a Gloria Trevi en el lugar número 3 del Exámetro.
0: Lugar número 3.

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1: Estamos de regreso en el Exámetro. Recuerda hacer tus peticiones a través de las redes sociales de Exa FM.
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1: Belinda y Los Ángeles Azules liderean la radio con Por Ella. De acuerdo con Monitor Latino, este tema se consolida como una de las canciones más sonadas de la temporada. Con cumbia mexicana y espíritu de celebración, la canción sigue conectando con millones de oyentes. Es momento de escuchar a Los Ángeles Azules y Belinda en el lugar número 2 del Exámetro.
0: Lugar número 2.

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1: Esta semana, Jay Wheeler debuta en el 10º sitio con De Lejitos. Olivia Rodrigo se mantiene en el número 9 con Drop Dead. Raúl Alejandro baja al 6º escalón con Dando Vueltas. David Bisbal desciende al 5º lugar con Vivir Así Es Morir de Amor. BTS continúa en el 3er peldaño con Swim. Y Los Ángeles Azules y Belinda se quedan en la 2ª posición del Exámetro.
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1: Dai Dai ya suena en español. Shakira estrenó la nueva versión del tema durante la previa del partido entre Colombia y República Democrática del Congo, conectando la emoción de su país natal con el ambiente de la fiesta más grande del fútbol. Es momento de escuchar a Shakira y Bruma Boy en el primerísimo lugar del Exámetro.
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1: El Exámetro es producido por Saúl García, el guión a cargo de Hatsiri Durán, dirección general Jesse Cervantes, todos los derechos reservados de MBS Radio. Yo soy Juan Carlos Nájera, nos escuchamos en la próxima edición y recuerda en todas partes, ponte Exa. Adiós.
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